Merenguero mocano como tú y como yo. Mocano de pura cepa. Rudy Robinson. Sonando por este Revideal ideal. La grandota del Cibao. Brandy Rodríguez contigo. Saludos, buenas noches, mi gente de Moca, República Dominicana y el mundo, que noche tras noche nos acompañan a esta hora para estar ahí en sintonía con este programazo líder musical de cada noche. Este es el super tablazo musical a través, como siempre, de esta superfrecuencia Radio Ideal 99.5 FM, a nivel de nuestro Facebook Live, a nivel de la web de la emisora, en este viernes social, viernes por la noche, viernes 14 de agosto 2026. A Dios la gracia por toda la cosa, a ustedes, a favor de la sintonía, que noche tras noche nos acompañan para estar ahí. Este programazo líder musical de cada noche, super tablazo musical, 11 años contigo. Hasta las 9 estoy aquí sin parar, con la música, la interacción con el público a través de la vía telefónica 809-578-2730, la vía WhatsApp 829-857-4040. Dale,

0: que no hay para nadie a esta hora. Una hora completita con este programa cada noche.
1: Los tiempos.
0: Como siempre, las gracias. 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

0: 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Sacar su cédula, porque la Junta Central Electoral está en el Liceo del Mamí Juan López, cedularizando a toda la comunidad de Juan López. Van a estar ahí hasta el domingo. Así que si usted es Juan López, vive en Juan López y aún no ha sacado su cédula, vaya por allá, pase, dése la vuelta por ahí, por el Liceo del Mamé Juan López, para que obtenga su cédula nuevecita, su cédula de identidad y electoral. Así que ya lo sabe, Alberto González, presente. 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
1: Voy a contarte una.
0: 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Atención a la gente, ya el programa de los biberones terminaron. Yo soy Brandy Rodríguez, que está aquí con el tablazo musical. Así que si los biberones estaban regalando algo en el programa, ya ellos terminaron. Así que ya ustedes saben, el programa de los biberones terminaron. Ya lo saben. Hasta las 9 estoy aquí sin parar con este programazo. Super tablazo musical, Brandy Rodríguez contigo.
1: Pero conmigo
0: va. Estoy iniciando este espacio con ese gran merenguero mocano, como tú y como yo, mocano de pura cepa, Roddy Robinson. Y ahora yo me voy con este otro merengue sabroso. Este otro merengue bonito de este ícono del merengue de la República Dominicana. Aquí está mi amigo y hermano Carlos David con este tema, Por un beso tuyo. Óyelo ahí.

0: Carlos David. Ahí estaba sonando por esta red ideal, la grandota del Cibao. Plánico día contigo. Dale para YouTube a buscarlo. Por un beso tuyo se llama. Síganme en las plataformas digitales. Sonando. Conmigo, Brani Rodríguez, por esta radio ideal, la grandota del Cibao. Y el saludo por ahí para toda mi gente que siempre están activos con nosotros desde ahora. No a... desde radio ideal 99.5, mi gente de Moca, Santiago, seguir. El Cibao, el país, no te... todo Estados Unidos, mi gente de Canadá por allá, todavía. Eloy López, no, su hija Elizabeth López, María López también por ahí, y toda su gente por allá, toda su familia por allá por Canadá, que siempre están activos con nosotros. Pero... mi gente del Bronx, mi gente de Manhattan, New York, mi gente de Santiago de Chile, de Colombia, Ecuador, de Puerto Rico, pero, que siempre nos siguen a esta hora, gracias por la sintonía. No hay para nadie. Hasta las 9 estoy aquí sin parar. Desde Moca, capital agrícola del país. Recuerda que los mocanos somos secos, sacudidos y medio por buen cajón. Buenas noches.
1: Buenas.
0: Adelante.
1: María Antonia, tu amiga.
0: Hey, María Antonia, ¿cómo está usted? Gracias, María Antonia. Saludos para usted y su familia. Muchas bendiciones. Gracias, María Antonia. Siempre llamando a los programas. Muchas bendiciones para usted y lo suyo. Un abrazo. Déjame seguir arriba con más música. Seguir arriba. Con más música. Voy con este talento bachatero de la República Dominicana. Llegó, se pegó y se quedó en el gusto del pueblo, sonando en la radio nacional e internacional. Disponible en YouTube y en las plataformas digitales. Aquí está Tony B, Tony Batista, con esta bachata. ¿Quién?

0: está sonando esa bachata bonita. ¿Quién? Dale para que usted buscarla. Síganos en las plataformas digitales. Sonando por esta red ideal 99.5 FM, la grandota del Cibao. Brian Rodríguez contigo, Miguel Ángel Ortega. Saludos. Siempre activo, siempre activo. Ese de nosotros haciendo un tremendo trabajo con ese gran bachatero de la República Dominicana. Talento, Tony Batista. Mío personal.
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0: Hasta las 9 estoy aquí sin parar. Dani Rodríguez contigo.
1: Todavía.
0: Déjame irme con mi gente buena que muy pronto me informa mi amigo Sergio de mi gente buena del Grupo Legión que muy pronto estarán lanzando un tema nuevo. Nuevo sencillo musical.
1: Siéntate.
0: Estará sonando por acá, por este programa.
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0: por esta emisora Red Ideal. Conmigo y con la Gacela. Mi gente buena, mocanos como tú y como yo, mocanos de pura cepa. Una agrupación completa, bachata, salsa y merengue. Aquí está mi gente buena con este tema. Tal vez un día, mi gente buena del Grupo Legión.

0: ese tema. Mi gente buena del grupo Legión, mi gente buena, dale para YouTube a buscarlo. Síganme en las plataformas digitales. Pronto, pronto. Tema nuevecito viene por ahí, viene bajando ya. La próxima semana lo estaremos estrenando por acá, por este espacio. De mi gente buena del grupo Legión. Franny Rodríguez contigo hasta las 9. Si tú no, super tablazo musical. Irme. Por este ideal 99.5 FM a nivel de nuestro Facebook Live. Si tú no, y a nivel de la UET. Irme. Por allá por los Estados Unidos, nuestra gente que siempre nos acompaña cada noche. Saludos por ahí para Teresa García y su esposo Patricio. Desde Santiago de Chile, activo con nosotros a esta hora. También para Ángel Pérez, licenciado Ángel Pérez de la comunidad de Guaucí, Moca. Activo con nosotros a esta hora, la familia Cepeda. Doña Cira Cepeda, Ángel Silfrido. También para mi hermano Juan Pérez, Albert Paulino y toda su gente que están por ahí. Activo con nosotros a esta hora. También en sintonía, Carolina Cruz. Gracias por la sintonía cada noche con este espacio a esta hora. Un cortecito comercial, vengo en breve, no le cambie.
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1: Sigue disfrutando. Continuamos con este programa. Hasta las 9 estoy aquí. Este viernes social, viernes por la noche, 14 de agosto 2026. Estamos a mitad del mes ya. Y fue el día pasado que agosto comenzó. Ay, chichi. Esto va rápido. Seguimos arriba. Déjame irme ahora con más música. Déjame irme con esta artista que está súper pegada, sonando nacional e internacional. Canta lindo del merengue. El nuevo corazón del merengue de la República Dominicana. Aquí está Stephanie Constanza con este tema, Barbarazo.

0: corazón del merengue. Stephanie Constanza sonando.
1: Barbarazo.
0: Así se llama ese tema, Barbarazo. Dale para usted a buscarlo. Síganme en las plataformas digitales. Sonando por esta red ideal, la grandota del Cibao. 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
2: Yo no te voy.
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2: Sí.
0: Saludos para Rafaelito, Amarili, Emanuel. 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
2: Uh-huh.
0: Y también para Magdalena Bautista. Magdalena Cosméticos, que siempre está activa con nosotros. También el saludo para la familia Checo en la playita. Margarita Guzmán en la colina. Brígida y José en Crevada Onda. Ángel Estrella Moy y Jocelyn. También para Miguel Infante, Negrita, Maredri Ramos ya en Villatrina. Eleni Martín en Río Verde, Basile y María Morón de Juan López. Mi amigo y hermano, el capitán Johnny Camacho, que siempre está activo con nosotros. Él y su familia. En el programa Caliente, mañana sábado, 1:00 p.m. por esta emisora. Un programa informativo y veraz. Saludos para Ramón Gustavo, que está por ahí activo con nosotros. También para Emilia, César, Vira, Berky, Beatriz, Ana Mercedes Pinal, que siempre nos siguen desde La Manzana. Y toda la gente que está por ahí, Dubí Morel, que siempre nos sigue, Fipa en Las Flores. También para Doña Dinora en Santiago, cerca de la Yapur Lumí, siempre está activa con nosotros. Gracias por la sintonía.
2: Mira cómo son las.
0: Sigo arriba con más música. Pronto, pronto, pronto viene un tema nuevo, nuevecito de paquete. De mi gente buena, del grupo Legión. Pronto, pronto, la semana que viene, estaremos estrenando por este programa ese temazo que viene por ahí. Pero aquí está este otro tema de esta agrupación Mocana, como estoy como yo, una agrupación completa. Mi gente buena del grupo Legión.

0: Grupo Legión. Dale, pregunta a buscarlo. Síguelo en la plataforma digital. Sonando con Bailey Rodríguez. Por esta radio ideal, la grandota de Cibao. Pronto, pronto. Un tema nuevecito viene por ahí. De mi gente buena. Del Grupo Legión. Esta semana que viene lo estaremos entrenando. Así que ya lo sabes.
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0: Hello, buenas noches.
2: Hello, otra vez de nuevo.
0: Hey, hermano, cuéntame, ¿cómo está usted?
2: Todo bien. A ver, ponen la canción Los Caminos de la Vida. Son tan difíciles, cogerle bueno, Los Caminos de la Vida.
0: Se la tengo por aquí, ya, hermano. Se la voy a poner ahora, en que sea el final del programa, no se preocupe.
2: Sí, anda, ok, que estoy esperando aquí con mi Belice y María.
0: Saludos para ella, hermano, muchas bendiciones.
2: Gracias
0: para usted, mi hermano Eloy López. Mi gente de Montreal, Canadá. Hay que complacerlo. Lo voy a complacer en breve, así que ya lo saben. Pero antes de colocar ese tema, este tema que viene a continuación lo va a presentar ese gran empresario artístico radicado en Connecticut, Estados Unidos, nativo de Tenares, República Dominicana, Tony González. Tony sin pauta. Aquí está el bachatero Fran Martínez con este tema que se llama Ven.

0: esa bachata, ese talento bachatero de la República Dominicana, Frank Martínez. Dale, pues, gusto buscarlo. Síganme en las plataformas digitales. Ando conmigo, Brady Rodríguez, por este Rabo Ideal, la grandota del Cibao, Tony Sin Pauta, ese de nosotros.
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1: ¡Ay, sí! Allá nos vemos mañana y el domingo en el Estadio Bragañita García de Moca. Mañana sábado a las 2 de la tarde y el domingo a las 11 de la mañana, así que ya lo saben. Vayan a apoyar a los granjeros, a los campeones, los 11 veces campeones. Recuerda que por docena es mejor. Déjame complacer a mi amigo Eloy López con este tema que pidió de mi amigo y hermano siempre recordado en la música dominicana. Nuestro amigo y hermano Iván Es Tiempo, Alex Bueno, con este tema para Eloy López y su familia allá en Canadá.

Complacido, complaciendo, peticiones allá en Canadá, mi hermano Eloy López, que pidió ese tema del Imagine Virtuals. Bueno, complaciéndolo por acá en esta noche. Así que ya lo saben. Déjame yo dejarlo, señor. Yo me despido, me voy a despedir con este tema del cantante del pueblo, Carlos Brito. Un poquito de este tema, nuevecito de paquete, que sigue sonando nacional e internacional. Solito, el cantante del pueblo, Carlos Brito. El domingo, 5 de la tarde, nos juntamos aquí con el show de Tony Sin Pauta. Bye bye, bendiciones, Dios la bendiga. Feliz fin de semana de la restauración. Bye bye, Brani Rodríguez, todo con ustedes. Sigan con Revi Ideal, la grandota del Cibao. Punto final. Hasta la próxima.

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Todas las personas que nos acompañaron hasta esta hora, mil gracias por su sintonía. La invitación queda extensa para que mañana, Dios mediante, a partir de las 9 de la noche, estén con nosotros. Tuvo el placer de acompañarle, su amigo siempre, Chono Santos, miembro activo de la Asociación de Productores de Programas de Radio, Televisión y Medios Escritos de la provincia de Espaillat y de la Unión Nacional de Trabajadores de la Comunicación. Pasen todos una feliz noche y

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1: Amigos, hola, ¿qué tal para todos ustedes? Muy buenos días. Bendiciones para todos. Yo soy Emmanuel Mireles. Esta es la presentación de tu espacio Así Cantaba Javier Solís. Saludo para Rosa Figueroa, también a doña Hilda Castillo, a Ingrid. Un saludo especial a Viejo Sánchez, allá en Santiago. También a doña Rosa, al Chino, la familia Checo, Marianelis Ramos, Miguel Infante, Negrita, allá en Los Rincones, y Alfredo Paulino. También a papi Escaño y doña Crescencia. Vendaval. Vendaval sin rumbo. Así cantaba Javier Solís.

Saludos para Marino Taveras, allá en Quebrada Honda. Un líder. Sigamos pecando. Así cantaba Javier Solís.

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0: Amigos oyentes de la República Dominicana, del mundo, finaliza desde Radio Ideal tu espacio.
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0: Así cantaba Javier Solís desde Radio Ideal. Por su atención prestada, gracias mil. Les acompañó tu locutor, amigo de siempre, Emmanuel de Jesús Mireles. En breve, Jesús te quiere sanar.

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1: Muy buenos días, hermanos y hermanas. Buenos días a cada uno de ustedes. Una vez más, le damos gracias al Señor. Aquí estamos en el programa Jesús te quiere sanar, Radio Ideal, en la 99.5 FM, a través de las redes sociales www.995.com. Hermanos, hermanas, el Señor es mi pastor y nada me falta. En vez de pradera me hace recostar. Me conduce a esa fuente tranquila y repara mi fuerza. Dale gracias al Señor por este comenzar de este salmo tan bello, que nos da fuerza, nos levanta de la fosa y nos da a entender que todo no está perdido. Por eso, hermanos y hermanas, Dios le bendice. La Virgen María interceda por cada uno de ustedes, por el mundo entero y por nosotros también. Aquí en cabina, Emmanuel, muy buenos días. Muy buenos días, hermana Dalia.
2: Oh Dios, que te alaben los pueblos, que todos los pueblos te alaben. Muy buenos días, hermanos y hermanas. Aquí estamos dándole gracia, la honra y la gloria al Señor. Sean todos bienvenidos y bienvenidas a este programa Jesús te quiere sanar, Radio Ideal, en la 99.5 FM. Que el manto de la Virgen Santísima nos cubra a cada uno de nosotros y que el Señor derrame lluvia de bendiciones para este pueblo que está sediente de Él. Muy buenos días, pueblo santo de Dios.

0: Bendito sea Dios. Qué bueno es levantarnos en la mañana, saber y reconocer que por encima de todos tenemos a alguien que nos ama, que se llama Jesucristo, el pastor que no nos abandona. Por eso, donde quiera que tú estés, vamos todos y todas en este momento a pedir esa bendición del Señor, para que el Espíritu Santo venga y se pose sobre nuestra familia, sobre nuestras comunidades y el mundo entero. Por eso todos vamos a decir:
1: en el nombre del Padre, del Hijo, del Espíritu Santo, amén. Ven Espíritu Santo, llena los corazones de tus fieles, enciende en ellos el fuego sagrado de tu amor. Envía tu Espíritu y todo será creado y renovará la faz de la tierra. Oh Dios, que iluminaste los corazones de tus fieles con la luz del Espíritu Santo, haz que guiado en el Espíritu saboremos la dulzura del bien y gocemos siempre ese divino consuelo. Por Jesucristo nuestro Señor. Señor, abre mi labio
0: y mi boca nos asusta la
1: Señor cabeza. Ven a mi ayuda.
0: Señor, date prisa en socorrer.
1: El ángel anunció a María,
0: concibió por obra y gracia del Espíritu
1: Dios
0: Santo.
1: Te salve María, llena eres de gracia, el Señor está contigo, bendita eres entre todas las mujeres y bendito es el fruto de tu vientre, Jesús.
0: Santa María, Madre de Dios, ruega por nosotros los pecadores, ahora y en la hora de nuestra muerte.
1: He aquí la esclava del Señor.
0: Hágase mi según
1: tu Dios palabra. Te salve María, llena eres de gracia, el Señor está contigo. Bendita eres entre todas las mujeres y bendito es el fruto de tu vientre, Jesús.
0: Santa María, Madre de Dios, ruega por nosotros los pecadores, ahora y en la hora de nuestra muerte.
1: El Verbo se hizo carne
0: y habitó entre nosotros.
1: Dios te salve María, llena eres de gracia, el Señor está contigo. Bendita eres entre todas las mujeres y bendito es el fruto de tu vientre, Jesús.
0: Santa María, Madre de Dios, ruega por nosotros los pecadores, ahora y en la hora de nuestra muerte.
1: La gloria al Padre, la gloria al Hijo y la gloria al Espíritu Santo.
0: Como era un principio, ahora y siempre, por los siglos de los siglos.
1: Amén.
0: Bendito sea Dios, hermanos y hermanas. Sábado 15 de agosto. Quiere decir que el tiempo corre veloz. Ya ahorita está iniciada la temperatura. Y bueno, también presentarle el Padre Celestial, donde están pasando todos los temores, para que se tenga piedad y misericordia de nosotros también, del mundo entero. Oh, mi Cristo amado. Vamos a escuchar el Salmo, Salmo 44, en adelante. De pie a tu derecha está la reina enjollada con oro de Orfil. Hijas de reyes salen a tu encuentro. De pie a tu derecha está la reina enjollada con oro de Orfil. Escucha, hija. Mira, inclina el oído, olvida tu pueblo, la casa paterna. Prendado está el rey de tu belleza, póstrate ante él, que él es tu señor. La traen entre alegría y algazará, van entrando en el palacio real. Gloria al Padre, al Hijo y al Espíritu
1: Como
0: Santo.
1: Como era en principio, ahora y siempre, por los siglos de los siglos. Amén.
0: Bendito sea Dios, mis hermanos y mis hermanas. Una vez más le damos gracias al Señor, porque un día nuevo de gratis nos quiere dar a cada uno de nosotros. Hemos despertado y estamos vivos. Es una gran bendición. Él sabrá el propósito, por qué no tienes vivo y por qué quiere que tú y yo sigamos hacia adelante. Aunque tú estés en este momento, que no tenga nada en el bolsillo, no haga nada de comer en la casa, solamente créele a Jesús, que no abandona a sus hijos y Él siempre está ahí a tu lado, Por eso esta mañana es una mañana de bendición. Declara la de bendición en tu vida. Y dile, Padre, yo declaro este día en rico a bendiciones para mi familia y para el mundo entero. En tu mano me pongo para que tú permitas lo que quieras en mi vida. Pero por todo te doy gracias, Señor. Porque si todo viene de ti, todo es bueno, mi Cristo y Señor. Dice el salmo que hemos escuchado, el salmo de hoy, sábado 15 de agosto, donde se celebra la solemnidad de Asunción de la Virgen María. Por eso, hermanos y hermanas, se habla aquí el salmo. De pies a tu derecha está la reina enjollada con oro de Orfil. La reina es María, la madre tuya y la madre mía. La que dijo aquí es la esclava del Señor. Hágase mí según su palabra. María, madre buena, te veneramos y te honramos. Te presentamos esta República Dominicana, donde siempre se anuncian cosas grandes. Y tú con tu intercesión le das a Jesús y Jesús retira lo que venía para nosotros. ¿Cómo no venerarte, madre buena, madre bella, el clavel más bello que existe en mi hogar después de Jesucristo? Es la Virgen María, la madre buena, la que siempre escucha nuestra súplica. Por eso, madre, te presento la humanidad, te presento a todos los internos de todas las cárceles del mundo entero, te presento a las familias que estén derrotas, los niños huérfanos, los niños que sufren, los ancianitos que están en el asilo. Todo ello te lo presento, María, para que tú como madre buena y madre que intercede estés al lado de ellos, llevándoles súplica a Jesús, para que Jesús haga la obra con cada una de estas peticiones.
1: Que tu misericordia, Señor, venga sobre nosotros como lo esperamos de ti. Que esa misericordia, Señor Jesús, tú la derrames, Señor, en cada hogar, en cada familia, Señor. Precisamente en aquella juventud, Señor Jesús, Padre. En aquella madre de familia, Señor Jesús, Padre de la gloria, Padre de la misericordia. Que tú llegues, Jesús, a cada hogar, Señor. Y que tú, Señor Jesús, Padre Santo, le dé paciencia a muchas madres que sufren con sus hijos, Señor. Ayúdanos como madre, Señor Jesús. Derrama tu misericordia, tu amor, tu presencia. Tú eres un padre bueno, un padre amoroso, un padre compasivo y misericordioso. El Señor está contigo, hermanos y hermanas. Abre la puerta de tu hogar y dile, Señor, entra a mi hogar, Señor. Rompe toda esa cadena. Llévate la tristeza, la precariedad, todos esos malos pensamientos que llegan a tu mente, a tu corazón. Reprende y encadenamos y amordazamos todo a los pies de la cruz, porque el Señor está vivo y lleno de poder en cada uno de nosotros. El Señor es mi pastor y nada nos falta. Bienvenido sea esta cabina, Señor, porque tú eres maravilloso, Señor. Sin ti nosotros no somos nadie, Señor. Sin ti nosotros no podemos caminar. Sin ti, Señor Jesús, nosotros, Señor Jesús, estamos agarrados de esa roca divina que eres tú, Señor Jesús. Y tú derramaste la sangre en el madero, Señor, por cada uno de nosotros. Y ni así cambiamos nuestra vida, nuestro pensamiento, nuestro corazón. Porque a veces hay gente egoísta, a veces hay gente que no conocen de la palabra de Dios. Escucha la voz de Jesús, hermanos y hermanas, en esta mañana. Bendito y alabado sea tu nombre, Señor. Bienvenido sea esta cabina, Jesús, porque tú eres maravilloso, tú eres grande y poderoso, Señor. Gracias, Jesús, y gracias nuestra Madre, la Virgen Santísima de la Altagracia, la que intercede a través de ese santo rosario a diario. Tenemos que rezar el rosario de la Virgen María, porque nuestra madre es la madre de Jesús, la madre tuya y mía, Ni que muchos la nieguen a María, pero María es la madre de Jesús. Y nadie le quite ese don que Dios le dio a nuestra madre. Que viva nuestra madre hoy y siempre.

0: Bendito sea Dios. Pues aquí le mandamos a través de la Virgen María, que vamos a hablar de ella ahora, a Nana Sosa, Eladio Guzmán, Pablo Santo en Santiago, también Eladio, Nana, Dios te siga bendiciendo a cada uno de ustedes, también a mí Liriano, Dios te bendice a ti, a todos los tuyos, hermana Ingrid en Estados Unidos, hermana Ingrid, Dios te bendice, a ti, a todos los tuyos, y siempre oramos por tu familia y por todos los demás, igual que a mí Liriano, igual que Pablo Santo, igual que todos los demás. El Señor Jesús le siga bendiciendo a cada uno de ustedes. Vamos a leer la Santa Palabra que es dedicada a la Virgen María en este día sábado 15 de agosto. Solemnidad de nuestra acción de la Virgen. La Santa Palabra está tomada de Lucas, capítulo 1, verso de 39-56. La recibimos diciendo:
1: en el nombre del Padre, del Hijo, del Espíritu Santo. Amén.
0: En aquellos días, María se puso en camino y fue a prisa a la montaña, a un pueblo de Judá. Entró en casa de Zacarías y saludó a Isabel. En cuanto Isabel oyó el saludo de María, saltó la criatura en su vientre y se llenó Isabel del Espíritu Santo. Y dijo a voz en grito: bendita tú entre las mujeres y bendito es el fruto de tu vientre. ¿Quién soy yo para que me visite la madre de mi Señor? En cuanto tu saludo llegó a mis oídos, la criatura saltó de alegría en mi vientre. Dichosa tú que has creído, porque lo que te ha dicho el Señor se cumplirá. María dijo: proclama mi alma la grandeza del Señor, y se alegra mi espíritu en Dios mi Salvador, porque ha mirado la humillación de su esclava. Desde ahora me felicitarán todas las generaciones, porque el Poderoso ha hecho obra grande por mí, y su nombre es santo. Su misericordia llega a sus fieles de generación en generación. Él hace proeza con su brazo, dispersa a los soberbios de corazón, derriba del trono a los poderosos y enaltece a los humildes, y a los hambrientos los colma de bienes, y a los ricos los despide vacíos. Auxilia a Israel, su siervo, acordándose de la misericordia, como lo había prometido nuestro Padre, en favor de Abraham y su descendencia, por siempre. María se quedó con Isabel 1-3 meses, después volvió a su casa. Palabra del Señor.
1: Gloria a ti, Señor Jesús.
0: Bendito sea Dios, mis hermanos y mis hermanas. En un curso bíblico que estamos haciendo ahora, todos los viernes yo invito a la persona de la ermita y toda zona aledaña que vayan, asistan a ese curso bíblico que está dando el diácono Matías con más personas, para que nosotros podamos desmenuzar, conocer parte de la Biblia. La Biblia es un libro que quien puede aprenderse de Génesis y Apocalipsis. Hay personas que se lo embotellan, pero hay personas que no, porque son bastantes libros, mis hermanos. Y bueno, qué bueno es, porque este evangelio, lo digo por este evangelio que muchas veces lo hemos escuchado, y quizás tú dices: yo me lo sé de memoria. Pero cuando tú lo lees, algo nuevo te dice, algo nuevo te deja. Porque la palabra del Señor no cansa, sino que nos establece, nos da ánimo, nos levanta. Y por eso tenemos siempre que leer la palabra del Señor y hacerla nuestra. A mí me dice una cosa, a ti te dice otra. Y hoy celebramos oh, la fiesta más importante de María, su Pascua, la Asunción de la Santísima Virgen, esta solemnidad llena de alegría a toda la iglesia de la del cielo y de la tierra. María ha sido llevada al cielo para compartir la vida nueva de su Hijo resucitado. Una mujer de nuestra raza, María, con toda su grandeza, no es una mujer diversa de las demás mujeres de la tierra. Ella es enteramente mujer, no un ser supersivo, superior, venido de otro planeta, ni una criatura sobrenatural bajada del cielo. Ella se presenta en el Evangelio con todas las características de su penidad, de su maternidad, en una circunstancia histórica concreta, a veces, hermanos y hermanas, teñidas por el dolor y otras coronadas por el gozo. Siete, como mujer, reacciona como mujer, sufre como mujer, ama como mujer. Su grandeza no procede de ella, sino de las obras maravillosas de Dios. Eso sí, acogida, hermanos y hermanas, secundadas fielmente por María, su asunción en cuerpo y alma al cielo no la aleja de nosotros, la hace más poderosa para mirar por nosotros. Sus hermanos son ojos de amor, de piedad. Su presencia gloriosa en el cielo no habla no solo de un privilegio de María, sino de una llamada que Dios hace a todos para participar de esa, hermanos y hermanas, de esa misma vida en la plenitud. Y podamos ver que muchas veces hay personas que creen que María está en una tumba. María no está en una tumba. María fue asunta al cielo. Cuando María estaba en cama, los discípulos fueron a llorarla. Y cuando llegó ya el discípulo amado, Juan, no la encontró, porque ya María era elevada y llevada al cielo. Por esto María fue coronada por su Hijo. Y qué lindo es saber y reconocer que la madre de Jesús murió, pero fue asuntada al cielo, elevada, llevada. Por esto María no está en tumba, hermanos y hermanas. María fue llevada por los ángeles porque su Hijo le pareció bien y lo quiso así. Y por eso se celebra algo tan importante que es la solemnidad de Asunción de la Virgen María al cielo. Por eso podamos ver cómo nos habla la palabra, cómo nos habla la palabra en María hoy, que aún María siendo elegida por el Padre para que fuera la madre de Jesús, no tenía orgullo, no tenía vanagloria, no era una mujer vanidosa, sino que hizo la voluntad del Padre. Se fue allí, a aquella montaña alta, donde estaba su prima Santa Isabel, una anciana de 86 años, embarazada de su primer parto. Y dice la palabra que María saltó. Cuando María fue allí, María, en la criatura de Isabel, saltó en su vientre. Isabel se llenó de ese Espíritu Santo y dijo a voz en grito: bendita tú entre las mujeres y bendito es el fruto de tu vientre. ¿Quién soy yo, dice Isabel? ¿Quién soy yo para que venga a visitarme la madre de mi Señor? ¿Quién soy yo, dice Isabel? Ahora yo te digo a ti, ¿quién soy yo, Beatriz? ¿Quién soy yo para mencionar a la Madre María? ¿Quién soy yo delante de la Madre María? ¿Cómo yo me pongo a hablar mal de la Madre María? ¿Cómo tú hablas mal de la Madre María? ¿Cómo tú insultas a la Madre María? La madre que dio a luz al Salvador del mundo, al Immanuel Dios con nosotros. Hermano, no te equivoques con la Madre María. Por eso estamos viendo tantas cosas que están pasando. Y es porque no me he apartado de la Madre María. La madre no hace el milagro. La madre no salva. La madre lo que hace es que intercede delante de su presencia, de su Hijo Jesús, porque ella fue coronada por él y ella está al lado de su Hijo. ¿Qué no consigue María para ti, madre, que está pasando por aflicción fuerte en tu hogar, que tus hijos están brote a la calle, que tus hijos están perdidos en la droga, que tus hijos te dan maltrato, que tu hijo te habla mal, que tu hijo te trata como un trapo sucio? Oye, acude a la Madre María para que la madre interceda por tu hijo, por tu hogar, por tu familia, y sean llevadas a Jesús todas esas súplicas. María dijo, hermana Dálida, proclama mi alma la grandeza del Señor y se alegra mi espíritu en Dios. ¡Ah! ¡Qué proclamación más linda! El que hace esta proclamación en su hogar todos los días no verá oscuridad, no verá discordia, no verás mala palabra. Pero no hemos olvidado de todo eso. No queremos hacer esa proclamación de la Virgen María, que saque el diablo, Dios reprenda, donde quiera que esté en nuestros hogares. No queremos hacer nada de eso. Y por eso es, hermanos y hermanas, que estamos pasando por persecuciones. Déjame dejar 2 minutos, hermana Dálida, para que hable algo de este evangelio que está tan estrechamente rico y sustancioso para nosotros.
1: Dice María, aquí le clava del Señor, hágase en mí según tu palabra. Nuestra madre fue elegida por el Espíritu Santo. Ni que mucho hablen lo que hablen, nuestra madre siempre estará ahí junto a su hijo, porque nuestra madre también sufrió mucho. Pero también nuestra prima Isabel duró 3 meses atendiendo a nuestra madre, porque María está presente en nuestro corazón y en nuestra mente a diario a través del Santo Rosario. Por eso yo te pido, María, que tú llegues también, madre, a todos los enfermos, a la hermana argentina, madre, llega allí, Virgen María, y cúbrala con ese precioso manto. También llega a la comadre Elida, a la comadre Chea, llega también a mi madre y a Julia, a todos los enfermos, madre. Sabemos que María no tiene el poder como lo tiene su hijo, pero nuestra madre intercedió en aquella boda de Caná. Cuando María le dice a Jesús que el vino se ha terminado, Jesús le dice, mujer, todavía no es hora. Pero María le dijo a aquellos discípulos, hagan lo que él le diga. ¿Qué es palabra más hermosa y más linda, hermana Beatriz, de nuestra madre? Ni que muchos la rechacen. María es la madre de Jesús, la madre tuya y mía. Y cuando tenemos un problema, clamamos la madre de Jesús, porque nuestra madre siempre estará con nosotros, hoy siempre. Llega también donde Pedro, donde Mariana, María, visita todos los hogares en esta mañana, madre, porque María es la madre de Jesús y la madre de cada uno de nosotros. Que viva nuestra reina, la elegida, la princesa, la doncella, la madre de Jesús.
0: Demos gracias a Dios, porque fijándose en la pequeña de aquella jovencita de Nazaret, fiel y entregada a la voluntad del Padre, hoy la celebramos como nuestra Madre del Cielo. Gracias, María, por ser nuestra Madre. Gracias, María, porque siempre nos escucha. Gracias, María, porque siempre acoge la humanidad en tus manos. Gracias, María, Madre linda, Madre buena, porque nunca nos desampara. Por eso te veneramos, te honramos y te queremos. Gracias, María.

0: Buenos días, bendiciones. Buenos días, bendiciones.
1: Buenos días, mis queridas amigas. El humo,
0: Dios, que Dios me la cubra de bendiciones en este día de hoy.
1: Yo nací un día como hoy.
0: Amén.
1: Día de la Virgen.
0: Pues, si te digamos felicidades.
1: Cumpliendo hoy, me siento feliz. Ya hace muchos años lo estoy oyendo a ustedes y toda la prédica que más o menos yo he tenido en este trayecto que hoy cumplo 78 años.
0: Ay, mira, te pido para ti, Luz, y para todos los que están de fiesta. Y a ti te decimos ¡felicidades! Que Dios te bendiga, Dios te colme bendiciones. Que el Espíritu Santo te cubre, papá, de la salud.
1: Oye, sí. Ay, Dayana está muy contenta. Ay, ay, ay. Porque ella ese día, ay, ay, conmigo, ay, sí.
0: Pero Dios me afuera, yo lo veo que lo suben ahí con bizcocho, flores y la familia reunida, muy lindo.
1: Sí, pero me siento muy agradecida del Señor y de mi gente y de mi familia. Que me han tratado durante el quebranto de mi hija, me han ayudado en oraciones, que es lo más principal y en muchas cosas. Espero que usted y su brazo esté mejor, y la hermana Dalvia, que esté también bien, y su familia. Pasen feliz día.
0: Que Dios te bendiga. Que Dios te cubra de bendición.

0: Bendito sea Dios, pues vamos a pasar la lista de los patrocinadores. Tengo llamadita.
1: Hello, buenos días. Hello, buenos días.
0: La llamita no prosperó, pero estás, bueno, aquí. Estás siempre el poder del Espíritu Santo. Llama de nuevo, inténtalo. Hello, buenos días. ¿Estaba de cumpleaños tu esposa?
2: Sí, y quiero hablar un poco del evangelio.
0: Sí.
2: Cuando se está haciendo el
0: rosario, tú vas conduciendo en la calle.
2: Para poder hacer mi tiempo. Porque si no aman a María, no pueden amar.
0: Que Dios te bendiga y también bendiciones para tu esposa y todo lo tuyo. Señor, te proteja ahí en la calle con la a todo lo tuyo. Bueno, pues le mandamos bendiciones a todos los patrocinadores que hacen posible que el programa se mantenga en el aire y que siempre la bendición de Dios está con ellos. 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Que papá Dios multiplique el 100 por 1 cada día más junto a su familia. 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
1: Buenos días, bendiciones.
2: Bendiciones, hermana Beatriz, todito lo que es equipo que trabajan ahí.
0: Ay, bendiciones, hermano querido.
2: Es Andrés Collado de Los Montones.
0: Sí, Andrés, adelante.
2: Yo quiero saber que ustedes me ponen oraciones a Brunilda, que está enferma, y todos mis hijos, Pedro, y yo también, que hermana Beatriz, que me voy por la mañana con una saíta a buscarme la comida en la calle, para que ustedes me echen la bendición y me ayuden, porque después de Dios, ustedes, que ustedes me ayuden a todo lo que yo he pasado. Y estamos muy bien, gracias a Dios, porque estábamos muy enfermos y pues las oraciones de Dios y usted, la boca de ustedes, nosotros no hemos mejorado mismo. Somos yo y mis hijos. Gracias.
0: Ay, que Dios te bendiga, Andrés. Que papá Dios derrame lluvia de bendición en ti. Y sigamos orando para que el Señor Jesús siga haciendo obra en ti y en todo lo tuyo. 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Tenemos llamadita.
1: Buenos días, bendiciones.
3: Buenos días, par de guerreras, que el Espíritu Santo.
1: Hermana Esperanza.
3: Para que sigan conduciendo este maravilloso programa. Y a Luz Muñoz, que el Espíritu Santo le conceda todo lo que ella desee, porque me gustaría que mi madre estuviera viva con esa edad que ella tiene. La envidio y espero que la Virgen María entre en su hogar y que el bizcocho que vayan a partir sea la Virgen María y el Espíritu Santo, que estén ahí presentes y que le irradien la casa de luz y de mucha maravilla, porque se lo merece. Amén. Y un saludo a Antonia, la de Monción, Antonia la de la Ermita, que está en silencio, no sé lo que le pasa. Darling Motocross, a todos los que escuchan el programa y a mi querida de aquí de Santa Rosa, doña, ¿cómo fue el nombre de ella?
4: ¿Qué te fue?
5: Pero el señor conoce las intenciones.
3: Ella sabe quién es.
5: El señor la conoce.
3: Nuestra querida amiga de aquí de Santa Rosa, de Rincón de los Bretones. Doña Rosa. Muchas bendiciones para todos. Y que Dios nos permita que el día de hoy sea un día de bendiciones y de mucho provecho para todos.
0: Que Dios te bendiga, Esperanza, a ti y a todos los tuyos. También mandamos bendiciones a Jacqueline ahí en Boston, ya, que bendiciones para ti, para Rina, para Joel, para Dulce. En Boston, en Hansel. Porque ya estamos dando el voto para Hans.
5: Y en esta semana que entra, yo voy a llegar allá donde la hermana Esperanza. Voy a decir que me...
0: Yo pensaba que tú ibas a decir que era por Estados Unidos.
5: No. Quisiera, pero no puedo. Bendito sea Dios. Vamos a continuar mandando bendiciones para esas personas, ¿verdad? Que permiten que se mantenga el programa. 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
1: Hello, buenos días.
6: Buenos días, muchas bendiciones para ustedes, para dar gracias a Dios y a la Virgen María por ser madre buena, madre poderosa. Quiero oración por mí, por todos mis hijos, mis hijas, mis hermanos, mis hermanas, por Lucila que está enfermita. Y bendiciones para Esperanza, el motocross, Mariana, Jesús, Antonia, Leo, Antonio, Lucila, Alessi, Beatriz, Dálida y Leo. Y por la juventud, para que el Señor toque tantos corazones, que se arrepientan de todas las cosas malas y sigan a Cristo. Dios es el camino, la verdad y la vida. Y por la salud de cada enfermo, para que el Señor lo levante. Madre, óyeme. Mi plegaria es un grito en la noche. Madre, mírame en la noche de mi juventud.
0: Bendiciones para esta cantante del Señor. Bendito sea Dios.
5: Dos artistas en este programa. Las dos Antonias. 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
1: Buenos días, bendiciones.
4: Buenos días, hermana Beatriz. Buenos días, hermano. Muchas bendiciones por este lindo programa. Amén. Pidiéndole a papá Dios, hermana Beatriz, por este día que nos ha dado, nos ha regalado. Y dándole gracias a papá Dios por todas las bendiciones que ha hecho en el mundo entero. Vamos a unirnos en una cadena de oración. Por...
0: Se le cayó la maldita, Alberto.
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1: Buenos días, bendiciones.
7: Para usted y buenos días, que el Señor cada día nos dé mejor día todos los días.
1: Amén, amén, hermana Mariana.
7: Y bendiciones para ustedes y a ver cómo sigue el brazo de Beatriz, cómo sigue.
0: Está un poquito mejor, Mariana, gracias,
7: gracias
0: a Dios.
7: Gracias a Dios, porque no es fácil, Beatriz, cuando uno es, aunque tenga algo de compañía.
0: Ay, no me digas, mi amor.
7: Y todo no es fácil. Pero
0: y la mano derecha, dime.
7: Ay,
0: tú.
7: Ay, ay, obra de Dios.
0: Mañana estaré por ahí haciendo 9 días, Melania. Ahí, por el estado de papo frito.
7: ¿De qué? Ah.
0: De Melania.
7: Ah, no, eso es para aquel lado.
0: Ah.
7: Sí. Ay, sí. Bueno, pues ya, porque le vaya bien, que ya yo no estoy cumpliendo con nadie lejos. Ay, porque las piernas me duelen a veces mucho, pero...
0: Está tranquila ahí.
7: Sí, sí, pero Dios sabrá todo. Yo voy a donde me hice medio seca.
0: Amén,
7: pues
0: amén.
7: Sí, pues, bendiciones para mis dos hijos, bendiciones para el esposo, mi hija, los hijos, todos, para mi esposo, para toda la familia. Y bendiciones para el mundo entero, como estamos, que no es fácil, pero pidiéndole a Dios cada día más. Y también a todos los que escuchan el programa, muchas bendiciones. Y a esa que cumple años, que bendiciones para ella.
0: Aleluya,
7: para
0: ella. Muñoz.
7: Sí,
0: Muñoz.
7: A todos, muchas bendiciones. Y que el Señor cada día más nos ponga su poderosa mano, la Virgen María, quien intercede por cada uno de nosotros.
0: Amén.
7: Bendiciones.
0: Amén.
7: Para todos.
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1: Buenos días, bendiciones.
5: Se cayó. Pero el poder de Dios no se cae. También me ha dado bendición especial ahí a la cafetería Flores, ubicada en la ermita, con su propietario, Stanley Flores. Y ahí, a la cabeza, con los jugos, está la matatana, Beatriz Santos.
1: Muy bien. Buenos días, bendiciones.
8: Buenos días, mi hermanito, todito, en este momento, en este domingo, sábado del Señor. Beatriz, quiero que tú me ores por cada enfermo del mundo entero y por la paz del mundo. Y que ore por mí, que tengo un problema muy grande en la columna. Dice que usted me dé el número, Beatriz, suyo para yo llamarla.
0: El número mío es 829-491.
8: Usted me lo repita, espérese.
0: 829.
8: Espérese. 8.
0: 29.
8: Ajá, sí, diga.
0: 491.
8: 491.
0: 0408.
8: Ah, 0408.
0: Ajá.
8: Ok.
0: Que Dios me lo bendiga mucho, hermano querido.
1: Bendiciones para Leo Estrella y en San Vito. Leo, que se deje siempre conducir por el Señor. Muchas bendiciones para su esposa. Bendiciones para todos sus hijos y toda su familia. Bendiciones para Polo Mena, Polo, que Dios me lo cubra de bendiciones, que Dios me lo bendiga. Bendiciones para Lilian, para Giselle. Bendiciones para ese taller, bendiciones para sus hijos y todos sus nietos. Bendiciones también para Leonel, muchas bendiciones para Pulica, bendiciones también para Jorge Luis, Iri Grullón. Bendiciones para Reinaldito, Reinaldito, que Dios me bendiga, que te me cura de bendiciones. Bendiciones para Francisco y su familia. Bendiciones también para Luisana, para Luis Manuel, para Emeralda. Bendiciones también para Luisana, para Luis Manuel. Y muchas bendiciones también para mi esposo, para que Dios me le dé la salud, porque estamos todos enfermos, pero si tenemos la confianza en Dios y fijamos la mirada en el Señor, no quedaremos defraudados, porque el Señor está con nosotros en esta mañana. Bendiciones también para Elmi, bendiciones para Geli, bendiciones para Titi, para Natalie, bendiciones también para Ramón, que es un guerrero del Señor. Ramón, que Dios te me cubra de bendiciones hoy y siempre.
5: Una llamadita.
1: Buenos días, bendiciones.
5: Sí, mando bendiciones allá en casa a mis dos niñas. Dios la bendiga, me la proteja. A mi esposa, ya la lleva al trabajo. A mi madre, que está siempre en sintonía con el programa. A mi sobrina, a su esposo y a sus hijos. Que Dios me dé prosperidad, bendiciones. También a los vecinos de mi madre, a Maelia, a Clara, a Magali, a todos los vecinos secundarios. Están pendientes de mi madre. Que Dios te colme de bendiciones. Tenemos llamadita.
1: Buenos días, bendiciones.
9: Buenos días, ¿cómo están ustedes?
1: Bendecida por el Señor y amada por María y de ahí.

0: Esperanza, a ti ya le han dicho algo, pero ella sabrá. Bendiciones, pero Dios me dejó eso para, porque yo lo tengo que hacer, porque yo soy una mujer de Dios.
1: Usted es una guerrera del Señor.
0: Bendiciones, que Dios me la cuide y me la bendiga, y bendiciones para todos los que están en sintonía, y a Emmanuel también y a su familia amada.
2: Hay alguien que me estaba llamando por el celular 2 o 3 veces. Y en verdad cogí la llamada, pero no escuché lo que me decía, porque aquí en cabina no se escucha cuando están hablando los demás. Así es que usted puede poner un mensaje y por ahí le responde. Y si le pide bendiciones, ya papá Dios lo sabe. También Salón Yanivel, muchas bendiciones, hermano.
1: Buenos días, bendiciones.
3: Buenos días, mi hermanito.
1: Adelante, mi hermano.
3: Quiero invitarte, Beatriz. A ver si usted viene, aunque sea a una hora a la casa mía. Quiero tener un momento aquí, porque necesito que aquí en la casa mía, un momento de oración. No sé qué día la podré invitar para que venga.
2: Usted me llama por ahí, por el teléfono, ponemos de acuerdo.
3: Sí, está bien, Beatriz. Y quiero que ore por mi hermana Lucrecia, Lucas. Y por una hermana nuestra en Cristo, que se llama Magale, en Calimito Jánico. Que papá Dios tenga él la medicina de ella, porque es una hermana nuestra en Cristo Jesús, que le ha dado unos ataques y está con una depresión.
2: Vamos a orar por ella, mi amor.
3: Sí, pero también eso me ponga en oración, Beatriz, porque tengo un problema muy grande en mi cuerpo, de mi columna, por todos los enfermos que sufren. Gracias, y Silvia, aquí de Mayaca.
2: Ah, pues está bien, Dios te bendice y vamos a orar por todo esto. En nombre de Jesús.
4: Y ya hay poco tiempo, pero bendiciones para Ingrid, para Isa Castillo, su madre, para toda la familia, y también para José Manuel García Cuello, para que el Señor haga la obra, ¿verdad? De esas cosas que nos preocupan. Vamos a orar fuertemente por ti ahora, en este momento. Yo quiero que tú levantes tus brazos ahí en el nombre de Jesús. Y que cierres tus ojos, que te concentres lo más que puedas. Yo quiero que tú dejes lo que estás haciendo ahora, en este momento, porque vamos a entrar en intimidad con el Señor. Después de todo este tiempo de haber invocado este Espíritu Santo, de haber hablado de la Virgen María, de haber proclamado aquí la palabra de Dios, el Evangelio de hoy y todas esas cosas, ahora vamos a orar por ti, después de haber recibido llamadas, para que oremos por ti. Vamos a entrar en intimidad ahora con el Señor. No importa cómo tú hayas amanecido hoy, si con una fuerte tristeza, con un fuerte dolor en tu cuerpo, no importa si el médico te desahució, si ya el médico te dijo que te quedan pocos días de vida, pero recuerda, la última palabra la tiene el Señor. El último diagnóstico es el Señor que lo tiene. Por eso seguimos orando por DJ Negro, para que tú hagas la obra, Señor. Haz la obra en él. Toca a la madre de estas dos siervas, Señor, mi madre, Señor. Toca, Señor, a cada enferma, mi esposa. Mira, señora Ignacio.
1: Llega Julia.
4: Esas personas, Señor, que están ahí de Estados Unidos, Señor, que vinieron, Señor, a ponerse en manos de médico aquí, Señor. Mira, que vino a estar en reposo. Yo quiero que tú lo toques, Señor, alabado sea. Toca cada parte afectada de su cuerpo, y a su esposa, también a mi amiga Zoraida, tócala, Señor. Toca, señora, a mi madre. Bendícela cada día, purifica esos pulmones. Mira, señora, la madre de estas dos siervas, Señor, quita toda dolencia. Mira, Francisco, Señor. Toca papi Mirelli, el dueño de esta emisora, Señor, de este edificio completo. Toca a Dalida, a Beatriz, Señor, dale esa sanación. Mira a Emmanuel, el hermano Frankeli, el hermano Hermi, y al hermano Elisaúl, y a cada uno de los que estamos aquí. Mira a mi amigo con ojos de misericordia, Señor. Cada uno de los que llaman aquí, que tú lo bendiga grandemente. Llévate, Señor, toda dolencia, toda enfermedad. Llévate el cáncer, el SIDA, la osteoporosis, Señor, problema de la presión del corazón, esos riñones secos, Señor. Tócalo, Padre Santo. Oh, Padre Santo, toca a cada enfermo. Mira, Señor, yo te pido, Señor, por mi comadre, Señor, para que tú la toques. Levántala, Señor, que ella ha estado muy enferma. Pero tú, Señor, yo sé que tiene el poder para sanarla, para levantarla, porque para ti no hay nada imposible. Gracias, Señor, gracias por tu presencia. Gracias por tu amor. Gracias por las bendiciones que tú tienes para nosotros. Por las cosas que has hecho en este momento y que vas a continuar haciendo. Gracias.

0: se despiden de este programa. Aquí tu hermano Felo en el amor de Cristo, allá en los controles, Emmanuel Mireles.
1: Y su hermana Dálida y Hermín en el espíritu, el hermano Saúl.
2: Y aquí en cabina número 2, hermana Beatriz, ¿qué le dice a también un programa más?
1: Jesús te quiere sanar.
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0: buenos días para todos y todas. Saludo pueblo, saludo familia. Que Dios le proteja siempre a ustedes, la gente que va en sus vehículos transitando en este momento. Mucha gente que se levantó tempranito, como Emanuel Mirel Pin, a dedicarse al trabajo. Este es el Tribunal del Sábado, que definitivamente es el Tribunal del Pueblo. Una recopilación de las noticias, las informaciones y el abordaje de los temas más importantes que benefician o perjudican a la familia y al pueblo. De eso se trata, una comunicación objetiva, una comunicación directa con este pueblo, permanentemente defendiendo los más sagrados intereses de la única patria que tenemos. Una patria que tiene un nombre, por si se le olvida: República Dominicana. Recomendándole a los padres de familia, el que tenga oído para ver que oiga, el que tenga ojos para ver que vea. Atención, padres de familia, abuelos y abuelas. Apliquen su autoridad en la crianza de sus hijos. Algo que se ha ido perdiendo. Apliquen su autoridad en cuanto a la crianza de los hijos, en la formación de valores. Y algo importante, identifique con quiénes se juntan los muchachos. Porque dime con quién anda y te diré quién eres. Este es el Tribunal del Sábado. Rafael Tomás Molina Lepo con ustedes. 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Don Pim Mireles.
1: Autorista.

0: Bueno, señores, ahí está mi amigo Fermín Muñoz, hombre, aportando para que los muchachos no se maten en los accidentes, entregando cascos protectores, ¿sí? Una buena, con su cuarto, no es con los cuartos del ayuntamiento de Ortega, ¿no?
1: Lefo, buenos días.
0: Saludos,
1: hermano. Ahora tú hablas de Fermín Muñoz Bembón.
0: Sí.
1: Yo hablé con Bardelín para que me consiguiera un casco protector para dárselo a una persona que yo la veía, una jovencita, matándose en una pasola, volando bajito.
0: Sin casco protector.
1: Sin casco protector. Le dije, si te consigo un casco protector, te lo pones. Me dijo que sí. Le consigo el casco, gracias a Badeli la Antigua.
0: Y ahí anda sin casco.
1: Yo no lo he visto con el casco puesto todavía.
0: Eso es terrible. A mí me pasó lo mismo con un par de amigos motoconchos de mi barrio La Española. Yo le conseguí un par de cascos protectores a los muchachos ahí. Nunca, y yo voy todos los días al barrio y lo veo, nunca lo he visto con su
1: casco. ¿Tú sabes cuándo se van a acordar de ti? Que Dios le libre de todo mal. Dios el día libre. Que tengo accidente.
0: Pero esto es increíble, la indisciplina social de tantos dominicanos. En un país donde hay más de 3,000 muertos todos los años en accidentes. Bueno, ahorita me dio fifo la noticia de una señora que murió en un accidente ahí en por ahí por Paso de Moca.
1: Ok.
0: Una pasola se trayó arriba, que iba volando bajita, él y ahí el esposo, y murió la señora. Eso fue anoche, me parece.
1: Óyele, ¿por qué creen que las leyes son como de relajo? Ayer vi yo una persona que iba calibrando frente a la sirena, pero calibrando y digo yo, pero cuando lo iba a grabar, no pude ahí, porque ahí ya frenó casi en el baúl de un vehículo.
0: No, eso es terrible.
1: Pero dicen que no hay ni que 10, 15 años para que esté calibrando.
0: Esto es irresponsable. Y te chocan el vehículo, se te atrayan arriba, matan a una gente, como ha ocurrido muchas veces.
1: Sí.
0: Y no tiene ninguna consecuencia. No hay ninguna consecuencia para esto irresponsable.
1: Eso es verdad.
0: No hay consecuencia, Pi. Mire, este error que tienen, no todos, una parte de los motoristas en la calle. Y los pasoleros levantando,
1: ay.
0: ¿Cómo que le llaman a eso cuando levantan?
1: Calibrando
0: su propia desgracia. No joda. En estos tiempos de verano, ya usted sabe, los muertos que ya van y lo que faltan.
1: No hay un solo.
0: Lamentablemente, la carretera de Jamao al Norte.
1: No hay uno solo que esté calibrando que tenga un casco protector tampoco.
0: No, ni que tenga cerebro, porque no tienen cerebro. Son descerebrados.
1: Entonces, dice el nuevo código. Que el que esté calibrando y mate una persona calibrando, le caben 20 o 30 años de cárcel.
0: El problema es que yo tengo una frase, Pimirele. El Estado, de hace muchos años, no estoy hablando de gobierno, el Estado, de hace muchos años, el Estado soltó la sociedad. ¿Tú te recuerdas cuando existían los tráficos?
1: Sí, sí.
0: Los tráficos de antes. Yo recuerdo, aún habiendo tan pocos motores, porque no habían tanto, los tráficos de noche los veías tú en la ciudad. Y el que andaba sin luz, los motores, era detenido inmediatamente.
1: Ellos mismos se montaban atrás del motor y dijo,
0: no, vamos para el cuartel. Vamos para el cuartel, tú no puedes andar sin luz. Yo no he visto eso, no he vuelto a ver eso jamás en la vida. Y hay tanto DGC y tantas cosas. Mucha gente anda sin luz en los motores. En la autopista Ramón Castro, y yo, el papá, la mamá y tres muchachos en la Ramón Cáceres con un motor apagado y a alta velocidad. ¿Qué tipo de conciencia que tenemos? ¿Qué sociedad que hemos construido en cuanto a la disciplina social, elemento de conciencia ciudadana, en cuanto al respeto a las leyes?
1: Se perdió ya.
0: Hay problemas serios, pero el Estado soltó la sociedad. El Estado soltó la sociedad. Tenemos al pueblo que es parte de la sociedad. Saludos, buenas.
2: Muy buenos días, Alejo Molina. Muy buenos días, Emanuel Mireles. ¿Cómo siguen ustedes?
0: Bien, Emanuel. ¿Cómo está todo, mijo?
2: Estamos bien. Dos felicitaciones trascendentales para Moca. Primero, muchas felicidades y feliz cumpleaños a nuestro presidente de los interactivos, a nuestra la voz del pueblo, Silvestre Guzmán, que está de fiesta de cumpleaños.
0: Felicidades, Silvestre. Mucha salud para ti, hermano.
2: Y muchas felicidades también para Alefo Molina. Alefo,
0: dime, hermano.
2: Que tú dijiste como tres o cuatro meses, que en el PRM no tenía problema. Y mira lo que sucedió. Ya eligieron la dirigencia del partido, empezando por nuestro presidente Luis Abinader, que es presidente del PRM. Pero mira, también ya resolvieron el problema del presidente del Senado y presidente de la Cámara de Diputados. Tú lo dijiste, Lefo Molina, hace como tres o cuatro meses, que el PRM no tenía problema. Yo creo que el PRM seguirá en el poder porque tiene madurez política. Yo saludo muy sinceramente a nuestro Partido Revolucionario Moderno por el gran trabajo que está realizando nuestro Partido Revolucionario Moderno. Yo creo que el PRM seguirá en el poder el 28, 32, 36, 40, 44. ¡Bombo! Y sin nada más, muchas gracias.
0: Manuel, vale un ching, hermano.
1: ¡Ey! Va rápido. Oye, Leforita, tú estás hablando.
0: Manuel, se emociona.
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0: A don José.
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0: Son gente seria. 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De 1 a 2 de la tarde, Propuesta Diaria, un programa profesional diferente, una producción general de Rafael Tomás Molina Lefo, quien les habla, acompañado de mi compañero, ya de 15 años en Propuesta Diaria, José Elías y Tineo.
1: Buen estratega que es Tineo. Tineo. Tremendo, ya bueno.
0: Se ha destacado mucho. Sí. Ese muchacho, él se ha destacado. Hay envidia alguna vez. Él lo envidia mucho. Vamos a decir, el pueblo, ¿qué tiene el pueblo? ¿Qué tiene el pueblo? Tenemos muchos temas, pueblo. Pero tú eres primero que yo. Adelante. Buenas.
2: Buenos días, Rafael.
1: Oye, la suquita.
2: Buenos días, la Rafael suquita. Molina Lefo. Buenos días, Manuel Mireles. Buenos días, don
0: Pablo. Saludo, Pati. Tony Fernández.
1: La suquita.
2: El interactivo que lo dejó a Evaristo Aybelo dijo, Morón, Talefo y compañía, que cuando hable porque tiene los pelos en la mano. Nunca ha hablado que lo han podido someter. Lefo. Yo digo la verdad, Lefo, Manuel, le falta prepararse un chimpo. Usted sabe que el PRM, ¿cuál es la disciplina? Que, y es mi partido que peleé cuando era enemigo. Pero el PRM lo ha ayudado, que no hay oposición. Pero el PRM no se está preparando para nada. ¿A dónde tú has visto una reunión del PRM? ¿A dónde? Dígale, Lefo.
0: ¿Cómo?
2: No, Lefo, porque eso es lo que a ti te gusta, que yo hablo la verdad. Igual que José Lía Tineo, que por eso le tiran, porque habla la verdad. Lefo, óyete, ¿a dónde tú, para qué día de la semana tú oyes una reunión en el partido? Si tú la sabes, mándame la bichay con Emanuel, que somos amigos y estamos en línea. Espérate, otra cosa, para que ustedes vean cómo que yo hablo, porque estoy interactivo. Hay que desarmarle esta cosa que viven hablando en la radio. ¿Usted me entiende, Lefo?
0: Sí.
2: Esto interactivo hay que ponerlo en su lugar, y que hablen cosas que sean ciertas.
0: ¿Cómo?
2: Sí, Lefo, tanto babiar en esto en la radio, para que el pueblo no se entere. Lefo, mira.
0: Está duro.
2: Tú sabes, no, óyete, tú sabes lo que venía haciendo ese senador por Moca para estos tiempos escolares y cosas. Ha tenido que apartarse porque le están enfrentando y que no da, ¿verdad? Que si, ¿qué tiene el senador que hacer? Apartarse, que dé y que quiere ser, ¿verdad? Que si están dando aquello. Eso es lo que se habla en la radio, dejar que un hombre, que lo que viene con propuestas para Moca progrese. Eso es otra cosa. Tú sabes que lo que no hay oposición. Mire, Lefo, ayer yo me puse a sacarle cuenta, pero lo mío con números. ¿Quién le va a ganar una alcaldía si Guarocuya no va y si el senador no va a Carlos Gómez? Que sí puede aspirar cualquiera, pero si Carlos Gómez y Guarocuya van, que no aspire nadie, porque eso son cosas que están en el camino. Le volveré a todos sus amigos y sabe qué es lo que se habla en el camino.
0: Sí.
2: Pero quiero decir, señores, no se hagan inocentes, porque yo digo que cualquiera, si Guarocuya no va,
3: puede decir José Miguel Ferreira, que tiene un pueblo que lo está esperando para apoyarlo, puede Ideiki Félix decir, puede decir Heriberto Grullón, puede decir Alberto González, y puede decir el mismo Fermín Muñoz que va a pirar por Moca, porque han hecho su pueblo lejos. Entonces, PLD, te sabe Manuel Sánchez, para que aprenda política, que por eso es que tú perdiste el poder con el PLD, porque habla lo que no es. Oye, discúlpame que te lo digan en plena radio, porque eso azara a los partidos, la hablarle mentira al pueblo. Te voy a decir por qué. ¿Por qué el PRM está en ese lugar? Porque esos muchachos que yo mencioné todos tienen un trabajo hecho. ¿Y cuál de los opositores está preparado para enfrentar a uno de esos muchachos? Manuel, sácame esos números.
0: Gracias,
1: sí, Tony pero Fernández. Hay que decir que la oposición ha crecido bastante, Lefo.
0: No se siente. Ha crecido.
1: Los candidatos o cabezas.
0: Ok, atiende. Espérate. Estamos hablando de la parte municipal, un tema que yo traje.
1: De la municipal, Guarocuya pira y gana otra vez.
0: Hay un tema que yo traje sobre el problema del liderazgo municipal en el caso de Moca. Porque Juan López no, en Villatina no, en Capar Hernández tampoco, en La Laguna tiene sus líderes de los distritos, en San Víctor.
1: En La Laguna repite fácilmente.
0: Sí, hombre, sí. En San Víctor este muchacho, Pedro Estrella, no, si quiere seguir, va a seguir.
1: Sí, pero para mí va a ser
0: un gran trabajo.
1: Nuestro amigo
0: Robin
1: la antigua, para mí va a ser el próximo.
0: Pero que Robin y Pedro son uña y dedo.
1: Ah, sí, eso es verdad.
0: ¿Entiendes? Pero Robin sería un tremendo síndico de San Vito.
1: Gana.
0: Pero en el caso de Moca, atención, pueblo mocano, que este programa lo oye todo el mundo. Yo lo dije el día pasado, que tenía las informaciones de que el doctor Miguel Guarocuya Cabral no iba a seguir aspirando a ser alcalde de Moca. Yo lo dije el día pasado. Y ya él lo confirmó en el programa Los Biberones, que estuvo aquí una noche de esta.
1: Sí.
0: Dijo que no va a aspirar a ningún cargo electivo. Esas declaraciones del doctor Miguel Guarocuya Cabral, un hombre con tanta simpatía en Moca, que es un líder, Guarocuya,
1: sí,
0: por su forma, por su estilo, la gente lo quiere. En Moca se va a producir un vacío político a nivel municipal. Un vacío político. La oposición no tiene figuras que se vean en el día de hoy que ni siquiera estén hablando de aspirar a ser síndico, alcalde de Moca. No hay. En el PRM, gente que aspiraba antes, lo veo callado, que no están hablando de aspiraciones. El doctor Robert Espaillat, por ejemplo, podría ser si se anima, una persona con buena imagen. Tony Fernández mencionó una persona ahí, dentro del listado que mencionó, que ese hombre tiene un gran aval social y político, que el señor Grullón, Heriberto Grullón.
1: Ah, Heriberto Grullón.
0: Es un líder empresarial.
1: Sí, un prestigio.
0: Y tiene demasiado prestigio en este pueblo.
1: Sí.
0: Entonces, podrían surgir personas que le interese dedicarse a Moca, porque no es fácil ser síndico. Oye, ser síndico no es fácil, señor, para que estemos claros. El Palacio Municipal está abierto permanentemente y entra todo el mundo y va a tu parte y las exigencias, que el bloque, el cemento, que la calle, que la basura, que se dañan los equipos. Óyeme, el que es alcalde tiene una presión permanente. El que se quiera dedicar a ayudar a Moca, como lo hizo don Rubén de manera genial, como lo dijo el doctor Ángel López, mi saludo para él, un amigo que hace tiempo que no veo, como lo hizo el mismo Renberto.
1: Sí. Dejó su funeral, ya es Renberto, claro, un legado.
0: Entonces, Moca, hasta ahora, ya Guarocuya dijo públicamente que no iba a aspirar a ser alcalde, a ser candidato.
1: ¿Y si lo hace como Balaguer por necesidad?
0: No.
1: ¿Tú te acuerdas?
0: Ya
1: el pueblo lo pide.
0: Él dijo que está en otro horizonte, cualquier posición ejecutiva del Estado.
1: ¿A diputado no va a aspirar?
0: No, nada. Guarocuya no va a bregar con gente, ni que buscando boticos y cosas de eso. Eso no es fácil, pin. Eso no es fácil. Entonces, ahí está abierto el escenario para los que quieran ser alcalde. en la oposición no he visto.
1: Dilonel no ha vuelto a decir que yo te va a mirar.
0: Gran ser humano, sí,
1: Dilonel.
0: Y saldría buen cínico, pero Dilonel no está en eso. Dilonel está bailando son, mi hermano.
1: ¿Y Miguel que baila?
0: Son de, ¿cómo llaman de bailar?
1: De Queca.
0: De Queca, ahí en un lugar.
1: En Santiago.
0: Un lugar que hay en Estancia Nueva los lunes.
1: Ah, ¿sabes? Sí, también.
0: Sí.
1: Carnival, ¿eh? Algo así.
0: No lo esté promoviendo. O sea, este no da publicidad a nadie. Son como solo. Yo fui el día pasado ahí, lunes, me encontré con Dilo de allá. Dilo de Tenzón, con mi gran amiga,
1: esa mujer, Doña el hijo de Varedi, que podría ser
0: candidato. Esos son rumores.
1: Rumores.
0: Él nunca lo ha dicho en un medio. Lo ha dicho.
1: ¿Y Carlos García?
0: Carlos, son rumores. Nunca va a un medio a hablar de que quiere ser cínico. Ni le ha dicho a nadie que quiere ser cínico de
1: Moca.
0: Mi amigo Carlos García.
1: Yo escuché, y ahí tú también me puedes decir, que Noé Camacho.
0: No. Yo lo dudo. Yo conozco a Noé hace mucho tiempo que no lo veo. Pero no creo.
1: Un amigo tuyo, Noé Camacho.
0: Sí, estamos de lejos. Hace mucho que no lo veo. Yo lo llamé un par de veces, no me cogí el teléfono y jamás yo no llamo a que no me coge un teléfono un día. Jamás lo llamo. Yo soy Lefa Molina. Pero yo lo tengo mi cariño y mi afecto a Noé Camacho. Porque
1: en el PRM se habla.
0: Tenemos relaciones personales.
1: Y Belky Félix tiene.
0: Esa muchachita, yo la admiro porque es dinámica. Y Belky siga su regiduría. Y Belky no tiene una buena voz en el Consejo de Regidores. Pero que no es así.
1: ¿Y Renberto, tú crees que podría?
0: Renberto sería tremendo candidato, si él quiere. Pero tengo información a gente cercana a él, no lo he visto. Yo de que lo vea, lo voy a preguntar. Realmente sería muy buen candidato.
1: Sí.
0: Pero no creo que esté en ánimo de eso. Es que no es fácil hacer una campaña electoral.
1: ¿Y el doctor Ángel López?
0: Ángel.
1: Bueno, Ángel López, bueno.
0: Pero Ángel se retiró de la política. Una persona tan.
1: Él ha mantenido sin buena. Su fundación un médico para.
0: No, yo admiro.
1: Hace operativo médico.
0: Yo admiro profundamente a ese profesional de la
1: medicina. Muy buen.
0: Un hombre altruista.
1: López. Sí.
0: Lo que más se parece al doctor Silverio López aquí es Ángel López.
1: Ah, Silverio, tremendo.
0: Óyeme.
1: Hizo un trabajo cuando fue diputado.
0: Si, no diputado, no, como persona, como médico.
1: Sí.
0: Entregado a la sociedad. Y haciendo
1: obra. Y una persona humilde siempre.
0: Adiós, pero venga.
1: Una humildad.
0: Son de los recursos humanos que no deben nunca desaparecer. Entonces. En Moca hay un vacío político a raíz de las declaraciones en los biberones
1: del doctor Miguel
0: Guarocuya Cabral, ¿verdad? Porque la gente también cede espacio. Guaro no está muchachito, debe tener más de 60 años ya, ¿verdad?
1: Sí, 64 años más o menos.
0: Tú llevas bien la cuenta de Guaro.
1: No, yo digo más o menos porque tú lo ves. Yo ando al Guaro desde que nací.
0: Sí, pero sube un ching al Guaro.
1: De 65.
0: Bueno, señores, un reto. La gente del PRM vayan afilando. Aparecen ahorita dos otros aspirantes en el PRM.
1: Sí.
0: En la oposición tendrían que.
1: Van a aparecer.
0: Tendrían que. Bueno, pues yo vi un muchachito que me habló de eso, que es regidor también. Ferreira.
1: El hijo de Fran.
0: Él me habló de eso, como que estaba por eso.
1: Ok.
0: Es muy inquieto.
1: Y hoy es ganador, ha ganado dos veces consecutivamente.
0: Sí, es muy inquieto. Bueno, veremos los perfiles, porque Moca es difícil.
1: Sí.
0: Esta es una plaza difícil para elegir el alcalde. Tenemos al pueblo de Manuel Mireles. ¿Y cuál será el candidato? O los candidatos de los diferentes partidos para aspirar a la alcaldía de Moca. Adelante, pueblo.
4: Buen día, Alefo. Buen día, Emanuel.
1: ¡Ey, papi Escaño, esa estrella!
0: El comandante Escaño. Saludo, hermano.
1: Ese bueno.
4: Pero Tony Fernández no se refiere a la oposición, se refiere a la oposición de adentro, porque se ha hecho enemigo. Es un error de él, porque es enemigo del equipo de Andrés Ortiz.
0: ¿Cómo?
4: Yo le pregunto, todo eso gancho y toda esa cosa, y es al equipo de nosotros que se lo tiene. Porque aparentemente el PRM es del sector de Carlos Gómez y de Tony Fernández. Pero yo le hago la pregunta a Tony Fernández. Que me diga él a mí, ¿quién ha hecho más por la provincia de Payá que Andrés Bautista y el equipo de Andrés? ¿Quién ha hecho más en Moca que el director de Cora Moca actual, de todos los directores de Cora Moca? ¿Quién ha dado mejor servicio a la población que Sandy Méndez en la dirección de Cora Moca? Entonces, esa falta de respeto de Tony a sus compañeros interactivos que están en aquel equipo es una falta de educación de Tony Fernández. Hermano, usted no puede ay, ofender a su compañero. Usted debe respetarlo, él, que llegó ayer y que ha defendido más al PRM que muchos de nosotros. Yo te voy a sugerir, Tony, que tú seas un poquitico más comedido en los comentarios. Ay. Porque el opositor al PRM eres tú.
0: Ay.
4: No son, usted no oye a nadie de la oposición del PLD ni de la Fuerza del Pueblo hablando así, habla todo el mundo.
1: Ay, bueno, ahí se. Pero
0: se le terminó la tarea.
1: Se le terminó, pero con todo lo que dijo él ahí.
0: Está duro. Es bueno que se manejen bien los muchachos del PRM.
1: Sí, porque te voy a decir algo.
0: No vamos a pasar el programa.
1: Carlos Gómez. Es senador, gracias Andrés Bautista, que nadie se ya me engaño.
0: No vamos a pasar programa en un debate entre intelectuales.
1: Que nadie se ya me engaño.
0: Ya Tony habló, escaño, ya no me vuelven a hablar del mismo tema, ¿eh?
1: Hoy teléfono.
0: No me vuelven a hablar del mismo tema.
1: Carlos Gómez es senador, gracias al licenciado Andrés Bautista.
0: Pero desde luego, y el PRM.
1: Y el PRM, por eso no hay que discutirlo.
0: Andrés es una figura, señores, que hay que respetarla aquí. Andrés, es verdad lo que dice Caño. El senador ha hecho muy buena senaduría también.
1: Sí, ha hecho buen trabajo.
0: Pero no tiene que estar enfrentado. El error, es más, lo voy a decir. El error político. Lefo Molina, que sabe más política que muchos. Tengo desde los 13 años en política. El error político. Anótenlo, amigos del equipo de Carlos. El error político de Carlos Gómez es no estar juntos. Es no ponerse de acuerdo, no con el equipo de Andrés, con Andrés Bautista García.
1: Exactamente.
0: Un error político, innecesario. Usted lo busca por todo, innecesario. Innecesario. Porque Andrés, con una historia, el senador, un hombre de bien, altruista, que ha hecho buen desempeño en beneficio de Moca. ¿Quién puede negar eso?
1: Eso
0: no puede ser en función de enfrentar a Andrés Bautista, 4 veces senador,
1: claro.
0: Un empresario de éxito, un político que se echó encima al PRM, fundador de ese partido, el sí. Primer presidente.
1: Que hasta un escopetazo le dieron aquella vez entre todos.
0: Eso fue contra el PRD, ¿verdad? Pero el PRM, Andrés se echó encima
1: al PRM. Sí, sí, sí.
0: Y se echó encima los compañeritos que pasaban hambre en Moca, estando en la oposición 14 años.
1: Eso, ¿verdad?
0: Señores, hay galones que hay que respetar. Usted puede ser PRMista o no. Andresito, no, pero hay cosas que hay que respetar.
1: Lefo, tú conoces.
0: Hay que valorar cosas. La historia está ahí, la práctica social y política está ahí.
1: Tú conoces un PRMista, un dirigente de PRM de Caño Dulce, de Gaspar Hernández. Y se lo menciona, Andrés, y Andrés te dice hasta quién es su papá.
0: No, y tiene su teléfono y lo llama y le coge.
1: Sí.
0: Tenemos al pueblo Pimireles, porque esto no es un programa del PRM tampoco. Este es un programa del pueblo, del PRM, del PLD, de la Fuerza del Pueblo.
1: De todos.
0: Tribunal Carlos, del Sábado, saludos,
5: bueno. Molina, muy buenos días.
0: El cuadrado.
1: Ese
0: mi
1: no,
0: hijo.
1: Ese no es cuadrado.
5: Ese es Marino
1: Tavera.
0: Marino, perdóname.
1: Ese es un buen dirigente.
0: Un dirigente, tolete.
5: Mira lo que yo le voy a decir, porque yo le quiero abundar
0: cuidado,
5: en esos temas que se están desglosando ahí. Entre bomberos no se pisa la manguera.
1: Ya lo diga
0: Marino.
5: Y la demostración se le dio el domingo pasado. La unificación que tiene el Partido Revolucionario Moderno. Los interactivos, los de abajo, no se pueden ir matando mientras los de arriba ya se están poniendo de acuerdo.
0: Ay.
5: Donde vienen cosas buenas. Por favor, Papi Caño, Tony Fernández, mantengan la cola, porque el partido está bien unido. En otra cosa, dándole las gracias a nuestra comunidad de Quebrada Honda por ese gran recibimiento que nos dio al medallita de oro de aquí, de nuestra comunidad de Quebrada Honda, Luisiano, el sí. Domingo pasado. En Sobó y Molinete, y agradeciendo a las autoridades deportivas de nuestra provincia para allá, que lo recibieron con una gran armonía y algarabía. Pero oye, Lefo, eso sale del trabajo que ven, que viene haciendo Marino Tavera.
0: ¿Quién?
5: En el predio de Quebrada Honda. Tú y yo nos vimos allá en la planta de emisora de Canal 3.
0: Claro.
5: Y te dije, Lefo, ver medallita ahí. Entonces,
0: líder deportivo de Quebrada Honda, lo he dicho siempre.
5: Eso sale de ahí, del trabajo que yo vengo haciendo con los niños y la juventud en nuestra comunidad de Quebrada Honda. Y espero que los empresarios nos apoyen aquí en Quebrada Honda, porque en Quebrada Honda no todo es malo. Aquí hay muchas cosas buenas. Esto es
0: la mayor parte de la gente de Quebrada Honda son gente buena, de trabajo.
5: Claro, tenemos profesionales, estudiosos. Grandes profesionales, tenemos doctores, tenemos atletas. ¿Usted piensa que en 25 años que yo tengo una empresa de Quebrada Honda, aquí nunca habían firmado un pelotero? Ahí me habían firmado cuatro peloteros. Saliendo de abajo, del polvo, como se dice. Entonces, nosotros siempre estamos unidos en el deporte, haciendo deporte para nuestra querida comunidad de Quebrada Honda, para sanear.
0: Gracias, Marino. Gracias.
5: Muchas gracias.
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0: Checo, juégatela. Dime. ¿Habrá un cambio mañana?
1: Ah, ese es el tema que traigo central hoy. La presión social en la sociedad política dominicana, y yo sé que internamente la presión dentro del PRM es para que el presidente empiece mañana a producir cambios en el tren administrativo del gobierno. Cambio de gabinete. No total, ¿eh? No total. Porque hay gente muy valiosa, que ha hecho un gran trabajo en el gobierno del PRM y de Luis Abinader. Pero hay gente que deben de salir del gobierno. Hay gente que tiene 6 años. Hay gente, sobre todo de la sociedad civil, que ayudaron a Luis a ganar, aunque fundamentalmente la estructura política que ayudó a Luis a ser presidente es el PRM. ¿Entiendes? No son grupos de la sociedad civil. Y ya él le pagó, tiene 6 años, chupando la teta, y muchos altos dirigentes del PRM jalando aire, Pimireles.
0: De arriba y
1: jalando aire, de arriba y de abajo. Entonces, el presidente tiene que hacer su gobierno, para terminar bien los 2 años que le faltan. Él es Fomolina que está hablando. Tiene que ser, y que si lo hace muy bien, se beneficie el país. 2 años que son de Luis, sin presión. Que yo te di tanto para la campaña, que yo hice, formé un grupito. No, ya están pagos todos. Es más, se sobregiró el presidente.
0: El del Intran ya no va a jugar ya ni un día más ya.
1: ¿Cómo es?
0: El Intran.
1: No, pero ese nunca debió estar en el gobierno. Ni en el
0: sur.
1: No. Es el primer decreto salido de ese muchacho. ¿Quién debe irse de ahí? Juega hasta la pinta.
0: Ya yo estoy diciendo el Intran.
1: Ajá. Es un hombre serio que voy a
0: decir. Ah, pero te voy a decir, el que está en el de norte, esa gente. Los Nazi y compañía, ¿cómo se llama?
1: Celso Marrancín. Ese debió irse hace mucho. Ese debió irse. Es más, nunca debió entrar al gobierno a bregar con energía. Celso Marrancín. Pero déjame decirte: hay un hombre que es serio, un hombre honesto que se conoce hace muchos años. Pero que ahí vienen 2 años de campaña electoral, Pimireles. Y la dinámica de la campaña electoral, los partidos cuando están en el gobierno, es para funcionarios políticos. Y que agilice la cosa. Eduardo Estrella debe irse a descansar para su casa.
0: Sí.
1: Eduardo Estrella debe irse a descansar para su casa. El ministro de Obras Públicas. La educación está bueno ya. Eso es para un dirigente con formación pedagógica de la estructura de ese partido, del PRM. Miguel de Can ya está bueno. Voy a hablar de Rafael Santos. Sería muy buena elección.
0: Tremendo.
1: Para el Ministerio
0: de Educación. Tremenda elección.
1: Hay más que tienen que irse.
0: Mucho. ¿Y Faride que tú dices de Faride?
1: No, porque Faride ya se fue prácticamente. El gobierno de Opa.
0: Ya se mira, fue.
1: Que yo estoy de acuerdo con muchas de las cosas que que ha hecho Faride.
0: El espectáculo público, ¿quién es?
1: El espectáculo público. El dueño del espectáculo público, que es un tipo que tiene una plataforma y que se hace lo que le da su maldita gana. Un loco que hay ahí. Yo soy el jefe. Porque se ha dicho de esto y ha hecho de esto y nadie. Es intocable.
0: Sí.
1: Aquí tiene que venir una vaina un día.
0: ¿Qué hace
1: entonces,
0: ahí Roberto Robertico
1: Farideh? Farideh saliendo del gobierno eleva la popularidad del gobierno.
0: Sí,
1: saliendo
0: sí,
1: Farideh. Sí, sí. Porque un amplio sector, sobre todo la juventud, que le una altísima tasa de rechazo. Ahora que ponga una gente que vaya a dirigir la policía de verdad. El jefe de la policía debe irse también.
0: Y Robertico Salcedo.
1: Ese muchacho nunca debió ser funcionario.
0: Muy mal.
1: Porque el ministro de Cultura, ¿dónde está la producción cultural, la gestión cultural de Robertico Salcedo? Está bueno ya para pagarle a ese, sobre lo que llegaron de contrabando ahí a ese partido. Sigue diciendo, Pim, que tú.
0: Y le ha ido bien a él.
1: Sigue diciendo, Pimireles.
0: Déjame ver cuáles son.
1: Sigue hablando, Pimireles.
0: No, porque nosotros hemos dicho mucho
1: ahí. No.
0: falta.
1: Falta gente.
0: Y de los que están, y de los partiditos chiquitos que han puesto ahí también.
1: No, ya, ya se cobran bien. Deben irse todos de ahí.
0: Valentín se queda ahí. Pues, pero, Valentín ahí no hay lo mismo.
1: Ay, Julio César Valentín. Ay, Julio César Valentín. ¿En qué pie estás tú parado, mi hijo? Yo creo que los funcionarios que le han aportado a su partido y al gobierno deben seguir.
0: Sí, sí, sí.
1: Ejemplo. Mira, yo soy un tipo coherente. En cualquier gobierno, cuando nombran un mocano, en un
0: Andrés ministerio, debe quedarse ahí.
1: Repito, en cualquier gobierno,
0: sí.
1: Cuando nombran un mocano en un ministerio, yo me alegro.
0: Claro, claro.
1: Cuando lo cancelan, no me siento bien. Porque cuando nombran un mocano a una gente de la provincia,
0: algo pues, queda en Moca.
1: Se beneficia Moca. Sí. Mira, ahí está el caso de este muchacho de ahí de Boca Ferria, ¿cómo se llama?
0: Rafa Santos.
1: Rafa Santos.
0: Que debe, tiene que ser nombrado.
1: Se yo espero que se sí. Beneficiaron muchísimo mocano,
0: sí.
1: Cuando era el jefe de la OPRE. Yo no me alegré de lo quitaran. Me alegré cuando lo nombraron. Ahí tiene usted el licenciado Andrés Bautista García.
0: Tremendo trabajo.
1: Con la historia que decimos ahorita de Andrés. La política municipal del país, desde antes de llegar al poder, el PRM, fue Andrés que la dirigió.
0: Sí.
1: Todas las ayudas a los ayuntamientos, del Ministerio Administrativo de la Presidencia, Andrés Bautista ha sido el protagonista. Claro, con el apoyo del presidente. Es un político que le aporta a ese partido y le aporta a la provincia del Payá. Andrés Bautista, que no me lo mueva, que no me lo pongan para otra parte, que me lo den ahí.
0: Ahí, no, que no se puede mover,
1: hay
0: que
1: ministro administrativo, a administrar los cuartos de la presidencia para beneficio del país de los mocanos. Y yo lo digo de manera responsable. ¿A quién otra gente puede poner ahí? Pero venga acá, a Paliza posiblemente lo manden para Casillería. Lo dejan sin funciones en el partido.
0: Sí, hace mucho. Sí. Él mismo lo dijo, que ya no iba más.
1: Entonces, pero debe reestructurar.
0: ¿Y el canciller?
1: No es ese tiempo que debió irse de ahí. El canciller, Roberto, ¿cómo es?
0: Sí,
1: Roberto. Álvarez.
0: Ah, Roberto.
1: Que ponga un canciller. Canciller de verdad. Que no esté hincado frente a los intereses de los Estados Unidos. Lo que yo aspiro de manera real. Bueno, ya dijeron los muchachos, en el Congreso el PRM arregló sus contradicciones, sigue manejándose correctamente desde el punto de vista estratégico ese partido, tratando de seguir en el gobierno. Se reelige el mismo presidente del Senado. Pacheco sigue presidente de la Cámara de Diputados y lo que aspiraba tendrán que dar para otra ocasión. Hay un tema que yo no traté en propuesta diaria, pero quiero difundirlo, quiero tratarlo aquí en el Tribunal de Salud. Hay un grupo que dicen la vieja orden. No recuerdo cómo se llama el muchacho, el señor que dije eso. La vieja orden. Que yo creo que le está yendo la mano a la vieja orden. A raíz de la desgracia que ocurrió en Moquita, señor que yo conocía muy bien, un gran hombre, fue asesinado de la peor manera por un haitiano que trabajaba con él, que nosotros rechazamos a algunos seres humanos que tienen ese comportamiento, y algunos haitianos lo hacen de manera periódica en el territorio nacional. Ellos estuvieron ahí en Moquita, la vieja orden. Gente que andan uniformada de negro. Son como guardias, parecen militares. Pero no lo son. Él anunció ahí, atención, para que no malinterpreten mi comentario. Él anunció ahí que el día 30 de agosto, estamos hablando de este mes, viene para la Plaza Duarte de Moca. Él con su grupo lo anunció, atención autoridades, no atención para que repriman a nadie, cada quien tiene la libertad de expresarse, Pero él dijo que no quiere haitiano en el municipio de Moca. Que él viene para que no exista un haitiano en el municipio de Moca. Usted es un baboso, hermano. Estoy hablando plume burro. Que usted va a llegar a Moca, va a estar en la Plaza Duarte, y usted va a impedir que exista un haitiano en Moca. ¿Y cómo un grupo de norteamericanos van ahí a un parque de uno de los condados norteamericanos y van a decir, no queremos dominicanos aquí en este condado, que no queremos dominicanos en el Bronx? ¿Eh? Van a ir a una plaza del Bronx a decir eso, un grupo de norteamericanos. Usted es loco, ¿eh? No se habla tanta caballá, tratando de buscar protagonismo, de que defendiendo la soberanía nacional, hablando plepla. Usted va a venir al parque, venga, ok. Pero ¿quién le dijo a usted que usted no va a perder? ¿Quién es usted para decir que no quiere un haitiano aquí? ¿Habrán haitianos en este país? Dejémonos de vainas, señores. O vaya usted mismo a sembrar la yuca, los plátanos, la batata, a pegar el blog, a tener la granja de cerdo y de pollo y gallina. Usted va usted con la vieja orden. Búsqueselo.
0: Antigua orden.
1: La antigua orden.
0: Es antiguo, pero yo nunca lo había oído. ¿Cómo que llama el tipo ese? Yo no sé qué antiguo es.
1: ¿Cómo que llama?
0: Antigua orden.
1: El tipo. Bueno.
0: Siempre me olvido el
1: nombre. No importa. Entonces, señores, estamos en democracia, pero tanto babeo no se habla. Que vaya un grupo norteamericano al Bronx, a un parque. No queremos dominicanos en el Bronx. Usted está loco, ¿eh? Hay que controlar la entrada de haitianos,
0: eso sí,
1: en este país. Hay que deportar a los que no tienen documentos. Deportarlos. No agarrarlos para buscarse unos cuartos, ¿eh? ¿Estamos claros en eso? Quería hacer esa aclaración, porque aquí se están viendo. Mire, el tema que me falta ya, y yo entre otros, que no voy a dar tiempo. El tema que me falta es, Pin, ya tú tienes 60 años casi, ¿verdad? Muy bien.
0: Me falta muchísimo.
1: El Partido Reformista, con sus luces y sus sombras. El PRD, con sus luces y sus sombras. El PLD, con sus luces y sus sombras. El PRM con sus luces y sus sombras. Atención a lo que voy a decir. Esa estructura de esos partidos, del sistema político dominicano, son los que han contribuido de manera directa a que seamos lo que somos hoy en la República Dominicana. Dirigiendo el Estado Dominicano, las estructuras políticas partidarias. Entonces yo veo una serie de inventos y de estupideces. Paquete de locos viejos creyendo que la política es un relajo. Algunos han relajado con la política y se han aprovechado de la política, pero la política no es un relajo. Es la ciencia más pura después de la filosofía para ocupar la mente humana, decía el patricio Juan Pablo Duarte. Esto no es para un loco viejo la política. Te veo unos locos viejos aquí y que aspirando a presidente y no joda, compadre. Lo que somos hoy, con nuestras virtudes y defectos, se lo obedecemos a las estructuras políticas partidarias de la República Dominicana. Con luces y sombras. ¿Usted cree que lo que hizo el PRD en el año 1978, llegar al poder, con la apertura democrática que todavía tenemos hoy, usted sabe el valor que tiene eso en medio de la Guerra Fría? Don Antonio Guzmán Fernández. ¿Ah? Pues no, los partidos políticos son elementos, estructuras fundamentales para el sostenimiento de la democracia y la garantía de una sociedad que mínimamente debe seguir funcionando. Así que no me vengan a mí, esto, gente que nunca ha hecho nada por la libertad ni la lucha de este pueblo. ¿Ah? Gente que ha estado ligado a los peores, a las peores acciones de la sociedad. ¿Eh? Acciones oscuras que dañan la juventud, que han estado ligados a esa vaina, y usted lo dedique con este protagonismo. Y mucha gente de cómplice, permitiéndole la apertura y comentando positivamente para estar de canchanchanes con esta corriente. Tengan cuidado, pueblo. Tengan cuidado, pueblo. Tenga cuidado, pueblo. No podemos seguir cualquierizando la política de gente que no saben ni la P de política y que no han hecho nada por este país. Al menos que no sea vivir de la ignorancia de una parte importante de la juventud, hacerse rico con la ignorancia, sin producir nada a nivel cultural que valga la pena. Vamos a actuar con responsabilidad. Este es el Tribunal del Sábado y el Lefo Molina que está hablando. Que Dios me lo bendiga.
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1: Buen día a toda la gente linda que siempre está conectada con esta grandota del Cibao, Radio Ideal en los 99.5 FM del dial de tu radio. Y a través del 814 de Televiaducto. Y por supuesto, vía la magia del internet, Radio Ideal. Escriba en Google Radio Ideal. Inmediatamente le va a aparecer la opción para escucharnos en vivo. Gracias a Dios por este bonito, hermoso día, hermoso amanecer. Bendiciones para todos y todas. Dios nos guíe por los mejores caminos. Hagamos el bien sin mirar a quién. Promovamos los valores, el respeto, la amistad, responsabilidad. Necesitamos un mundo mejor cada día y depende de nosotros. Hace falta mucho amor en el mundo. Claro que sí. 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

0: ¡Ahí! ¡Sígalo ahí! Con el Brooklyn de la radio, Frederick Ramos. Se lo dice el príncipe Georgi Castillo con la 99.5. Ahí está él.
1: Me voy con el Rey Supremo, Luis Vargas. La distancia. Qué lejos está. Ay, ay, ay.

0: siempre pegado, el rey supremo Luis Vargas, la distancia. Con esta saludo a Tony Fernández. Ese es mío. ¡Ay, sí! En la calle Hostos con Rosario, Julián Javier Gómez Enríquez y los motoconchos que están por ahí. Siempre activo, muchísimas gracias.
1: Oye, David. Mira
0: eso. Mira. Me voy con esta. Buen día, saludos.
2: Saludos, buen día. Me mencionó ahora mismo, me está mencionando aquí.
0: Oh, adiviné que usted estaba llamando, ¿eh?
2: Ah, aquí estamos con el señor Domingo, sí. De la ollita de la piscina.
0: ¿Quiénes más están por ahí?
2: Don Nelson.
0: Sí, señor.
2: Y al señor Aníbal de las Flores.
0: Excelente.
2: Aquí estamos, en el Ocho con Rosario.
0: Se están gozando, ¿eh? El
2: programa. Estamos por aquí.
0: Sí, señor, gracias, un abrazo.
2: Y a usted también, cuídeme por ahí.
0: Bendiciones.
2: Que lo bendiga, y a su papá y a su mamá.
0: Igual, mi hermano. Ahí estuvo Julián Javier Gómez Enríquez en la vía telefónica, reportando su sintonía, saludando a su gente.

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1: No, no, no me digan no.

Me voy con Joe Veras. 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
1: Ay, sí, por favor, ¿eh?
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0: Está disponible 809-578-2730. Pide lo que tú quieras. Soy para ti. Buen día, saludos.
8: Buen día, saludos, Rey Ramos, ¿cómo está usted?
0: Excelente, adelante, Miguel Infante, desde los rincones de Villa Trina, vamos allá.
8: Sí, amigo, estamos bien por aquí, un poco agradable la temperatura, amaneció agradable la temperatura para los rincones de Villa Trina. Saludar a Andrés Ramos, el papá de Marianely Ramos, que está en sintonía, a Ramón Ramos, su primo, y todos los Ramos. Y saludo también al hombre del parqueo allá, Felipe Valerio, y a Tony Fernández. Me va a complacer con la pared y Rondando Paniagua, porque el sábado que pasó todo no me complació con la bachata.
0: Sí, señor, no había tiempo ya, usted sabe cómo no, es. Ya,
8: sí, las horas son cortas ahora, Freddy, son cortas las horas ahora. Y esperando la visita suya para acá, porque vamos al río de Zacarías Ramos.
0: A darle un chapuzón allá.
8: Sí, dar un chapuzón allá, lo esperamos esa visita pronto por aquí a usted.
0: Pero en la orilla, pues yo no sé nadar.
8: Así soy yo, Freddy, me baño en la orilla también, me ve por la cintura.
0: Claro, claro, así es, sí, hay que cuidarse.
8: Mucha gente que no sabe nadar y se mete para los hondos y se ahogan fácil. Sí,
0: hay problemas ahí.
8: Sí, en el Chorro de Jamao se ha jugado mucho ahí también, porque es un remolino en el Chorro de Jamao.
0: Así es.
8: Es prohibido de bañarse, ella en el bañario. Pero le esperamos pronto por aquí, porque bajamos a darle un chapuzón al río de Zacarías Ramos.
0: El rey del río.
8: Sí, el rey del río. Ya te sabes, estamos por aquí, siempre en sintonía con el Super Sábado. Bendiciones, mi querido.
0: Gracias igual, para usted y toda la familia. Salúdame por ahí a Ramón Ramos, Negrita, Ana Ramos, Zacarías, el Rey del Río. Toda la gente hermosa de los rincones de Villa Trina que están con nosotros a esta hora. En el Corozo está Janet Santos en sintonía. Claro que sí. Janet Santos envía felicitaciones para su nieto, Enger Díaz. Así que Dios te colme de mucha vida. Bendiciones, Enger Díaz. Tu familia te desea lo mejor en la vida. Que siga cumpliendo muchos años más. De parte de tu querida abuela, Janet Santos, y de toda tu familia.

0: Sigo con los saludos.
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0: Doña Barbina está con nosotros en Monte de las Aguas.
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0: Reitero saludos para Kime en Villa Cafetalera. Ay sí, este es fiel con nosotros. Alida Hernández también está por allá. En Santiago están José Luis y Roito también, son fieles con Ideal. En Las Flores está FIFA. Claro. El popular lindo detrás del imperio en el barrio Manuel Rodríguez. También están Juliana, Tony, Elizabeth, Elisbeni y Yerbo, el manager de los camellos de Moca. A propósito de esto, gran encuentro de softball en el Play de Quebrada Honda. Este domingo 16 de agosto, los López de Moca versus los camellos de Moca. Desde las 10 de la mañana, este gran encuentro de softball allá en el Play de Quebrada Honda. Todos vamos a darnos citas por allá este 16 de agosto. A partir de las 10 de la mañana, apoyar el deporte, a disfrutar en familia. Los López de Moca versus los camellos de Moca. ¿Quién va a ganar? Eso vamos a verlo mañana ya. Ya tú sabes, el gacho está activo. Leonardo, Yuli, Margot, Alberto, Bianca, también Cochoco, Fausto y Carmen La Caoba, nuestro querido Omar, José Berlin, Malvin, Joel, José Ignacio el Feo, cariñosamente allí. No, espérate, él no se pone bravo. ¿Qué vamos a hacer? A él le gusta que le digan el feo, y si a él le gusta que le digan el feo, ¿qué yo puedo decir? Ajá, dime tú. Ah, no, espérate, eso no son problemas míos, no. Ay, no. Ajá, él lo reconoce, ¿qué vamos a hacer? Dime.
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0: El COVID en Santiago.
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0: Ese mío también, Esterilla, Esterilla. José Abreu en Mao con nosotros. También en Guatapanal, Mao, el ingeniero doctor Sandú Moronta. Manuel, allá en Santiago. Toda la gente bonita de por ahí, ¿eh?
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0: ¡Wow! En la Llanada de la Vega, reportando la sintonía, Diógenes Rodríguez, la familia Rodríguez Batista. En Villatilín, José Luis Amadís, está conectado con nosotros. También saludos para mi tío Javier, Nuris, el jefe, Nina, Stephanie. Todos los que están escuchándonos. Es una batería de saludos que tenemos por aquí. En el Caimito San Luis está bien la para y toda la gente hermosa del Mercadito Hansel.
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0: Están escuchando.

0: siempre recordando con mucho amor, con mucho sentimiento,
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0: a nuestro querido,
1: ahí está,
0: nuestro amado interactivo, Tony Medina. Ido a destiempo, Cristian Bencosme, dos seres humanos increíbles. Pablo Minaya Burgos, también hermano. Tomás Gómez el Tiche, entre otras personas grandiosas que seguían este espacio desde siempre. Claro que sí. Personas con mucho valor, mucho sentimiento, que Dios lo tiene en un hermoso lugar. Orlando Jerez, fiel seguidor durante muchos años de este espacio, que Dios también lo acoja en un gran lugar. Saludos para toda la familia Jerez.
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0: Me voy con esta, buen día, saludos.
2: Saludos, muy buenos días, Frederick Ramos. Muy buenos días a tu persona. Y siempre presto en mi querida comunidad de Quebrada Honda, siempre en sintonía con tu gran programa. Marino Tavera.
0: Sí, hermano, un placer saludarle.
2: Saludos, como tú bien decías, en nuestro play de Quebrada Honda se estarán enfrentando los camellos aquí mañana domingo 16 en nuestras instalaciones deportivas, que está totalmente remodelada y bien bonita. Pero a la vez, Freddy Ramos, déjame hacerle una invitación a lo que es todos los niños de nuestra liga y programa de béisbol, que estamos aquí escuchando tu gran programa, para que vayan a buscar su mascota aquí a esta casa. Entrega de útiles escolares 2026-2027. La familia Nina Vázquez, en nombre de José Antonio Nina Canca, se complace en invitarle a la acostumbrada entrega de útiles escolares. Este domingo 16 de agosto a las 9:30 de la mañana, lugar casa de la familia Nina Vázquez, Quebrada Honda. Esperamos tu asistencia a los niños. Más de 10,000 mascotas, Freddy Ramos, tenemos nosotros para los niños de Quebrada Honda, San Luis, Quebrada Honda Sur, Quebrada Honda al Norte, y toda la daña con todos estos tickets que tenemos. Muchas gracias, Freddy Ramos, así es tu persona, y por darme la oportunidad, la bendición para ti, y que Dios te bendiga siempre en tu gran prestigioso programa. Se despide de ti, Marino Tavera.
0: Siempre a su orden, distinguido hermano, los micrófonos de este espacio estarán siempre

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1: ¡Ay! Aquí estoy de nuevo, mamá.
2: Welcome to Bayatú, Anthony Santos. ¿Y por qué? Dime, ¿por qué no lo dijiste? Ay, no.

0: ¡Ay, Dios mío! Déjame tomar un respiro con esta llamada. ¡Buen día! ¡Saludos!
1: ¿Cómo está mi buen amigo Frederick Ramos, Manuel Sánchez? ¿Cómo sigue usted?
0: Aquí, mi hermano, bebiendo por un tubo y siete llaves.
1: Bueno, tremenda bachata de Anthony Santos. Pero mira, yo quiero felicitar muy sinceramente a todos los interactivos, empezando por Silvestre Guzmán, la voz del pueblo, que hoy está de fiesta de cumpleaños.
0: Felicidades para él entonces.
1: Marino Tavera, un verdadero dirigente político, dirigente comunitario, dirigente deportivo y un gran interactivo también. Y Ana Mercedes Espinal, que está ayudando, está haciendo gestiones para nombrar dos o tres compañeros del PRM. También felicitar a Carmen Martínez, que el primo de Carmen Martínez, Álvaro Abreu Martínez, ganó medalla de oro en el maratón. Y un tío también de Marino Tavera, Luis Alfredo Iciano, también medalla de oro en softball. Qué bueno están los interactivos. Los interactivos estamos trabajando para que el PRM siga en el poder. Y saludar a nuestro alcalde Guarocuya Cabral por el excelente trabajo que está realizando nuestro alcalde Guarocuya Cabral y nuestro senador Carlos Gómez. Muchas gracias y seguimos en sintonía.
0: Ahí estuvo en la vía telefónica Manuel Sánchez saludando a su gente.

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0: nosotros es Miguel Núñez. Cariñosamente, Miguelito Núñez, en el Bronx, New York. Esa gente bonita, activa siempre. El Cóndor, activo. La sastrería El Cóndor allá.
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0: 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Escúchelo de lunes a viernes a la 1 de la tarde por esa estación. José David Mora, el patrón en el carrandal, ¿eh? Ya tú sabes. Yo sigo aquí, allá y en todas partes. Tú lo sabes.
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2: Buenos días.
3: Ay, don Eu.
2: Buenos días. Llegó el come conejo.
4: Hey.
5: Se soltó el toro.
4: Me voy con Blas Durán.
5: Blas Durán.
4: El conejo.
5: Yes.
4: Hey.
5: Velocidad.
4: Ay, mamá.

0: en enero del año que viene. Ese me lo como yo. Es buena, es deliciosa la carne de conejo. Tú lo sabes. Me voy con esta. Buen día, saludos. ¿Cómo está? ¿Quién nos habla y de dónde? Hola, Felicia. Un placer saludarle. ¿Cómo está usted y los demás?
1: Bien, ¿y usted?
0: Muy bien, gracias a Dios.
1: ¿Familia?
0: Estamos muy bien, gracias a Dios.
1: ¿Y dónde va, Lara? ¿Cómo están?
0: Están, sí, están todos bien por allá.
1: Buenas tardes.
0: Sí, de acuerdo, está bien. Muchísimas gracias por su llamada y por siempre escucharnos. Un abrazo.
1: No, yo siempre lo escucho, sí, lo que pasa es que no llamo.
0: Sí, sí, yo sé que usted es una fiel oyente.
1: Pues... Para
0: saludarlo. Sí, muchísimas gracias. Bendiciones.
1: Amén.
0: Sí, bye bye. Un abrazo bien fuerte. La vía telefónica estuvo Felicia reportando su sintonía.
2: Se lo voy a comer. 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
0: Miguel Infante, te voy a poner un poquito ahí. Wow, el tiempo, Miguel. El tiempo, ya tú sabes. Gracias por la sintonía. Nos vemos el próximo sábado en otra entrega más de este Impacto Bachatero, el Super Sábado. Un placer siempre compartir con ustedes, Frederick Ramos.

0: tenía.
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0: Hola, hola, hola, hola, hola, ¿qué tal? Saludos, hola, buen día. Buen día, Moca. Buen día, Cibao, República Dominicana. Bueno, y a esta hora apareciendo en el dial de tu radio, enviamos un gran abrazo a nuestros hermanos y hermanas que nos siguen por allá, por los países, a través de la magia del internet en tiempo real. O sea que en este momento estamos rodando por todo el mundo. Este es el sábado, este es el fin de semana. Sábado 15 ya, 15 de agosto, mitad de agosto. 15 de agosto, mitad del mes. El tiempo va bien rapidito, vamos corriendo hacia diciembre. Bueno, hay una línea telefónica para que ustedes, en la medida de lo posible, hagan uso de ella, el 809-578-2730. Habremos de compartir durante una hora completa estos clásicos del merengue. Estos clásicos del merengue. El merengue, patrimonio cultural de la humanidad. Aquí estamos y conmigo está Lady hoy. Atención a las seguidoras y a los seguidores de Lady. Es Lady. Está conmigo Lady hoy en vivo en el programa. Hola, Lady, ¿cómo estás? Saludos. Déjeme ver. Dele ahí, Lady, a ver.
1: Hola, muy buen día a todos.
0: ¿Cómo se siente, Lady? ¿Cómo ha venido?
1: Bien, gracias a Dios.
0: Unos días que no venía. La primera siempre en preguntar por ti la asistente de Don Papi Mireles, aquí en la emisora, Doña Marlene, y la gente que llama. ¿Dónde está la niña? Bueno, aquí está la niña, Lady. Vamos a iniciar el programa como debe ser, de buena manera. Vamos a iniciar el programa con la oración como yo acostumbro, y vamos a permitir que sea Lady que sirva la oración que de este programa, y que esas oraciones nos acompañen por siempre a nosotros en este edificio, en esta emisora, y a ustedes en casa, donde quiera que estén. ¡Adelante, Lady!
1: Amado Dios, hoy nos acercamos a ti para entregarte nuestras vidas, nuestras necesidades y nuestras esperanzas. Por favor, danos la sabiduría necesaria para obrar según tu voluntad. Danos la firmeza y la vivacidad del árbol plantado a la orilla de un río, y enséñanos la virtud de la paciencia, porque los que saben esperar en tus promesas jamás serán defraudados. De nuestra parte trabajaremos con amor y voluntad, dando cada día lo mejor de nosotros y esforzándonos para alcanzar nuestros objetivos. Gracias, Señor, por escuchar nuestras oraciones, y gracias por las promesas de que todas nuestras acciones serán de bienestar y edificación. Amén.
0: Amén, amén, amén. Con esa oración, nosotros lo dejamos bendecidos a ustedes, donde quiera que estén, dejamos bendecida nuestra casa, nuestra familia. Y dejamos regado por cada rincón de este edificio esa bonita oración servida por Lady. Aquí estamos, señores. Gracias a ustedes porque están ahí, porque están ahí. Gracias a ustedes por estar ahí, por seguir bien de cerca cada sábado este programa, estos clásicos del merengue. Recordando, pueden comunicarse con nosotros al 809-578-2730. Y bueno, lo primero, tal y como ha dicho Lady, lo primero es agradecer a Dios por la vida. Gracias, Señor, por la vida. A ustedes por ser seguidores, por ser oyentes. 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Aquí estaremos durante una hora. Atención a Mauri, allá en Santiago. A Mauri, muchachón. Nos preparamos para colocar este tema que yo sé que le va a gustar mucho a ustedes y que le encanta a Mauri. Aquí está, recordando este hombre que puso a bailar con su ritmo contagioso la República Dominicana y todo el mundo. Aquí está. Lady, presenta ahí a Johnny Ventura, por favor. El merengue se llama El Pique. Dale, El Pique.
1: Les invito a escuchar el merengue El Pique de Johnny Ventura.
0: ¡Exactamente! ¡El Pique!

0: El caballo mayor, Yanni Ventura, el pique. Bueno, este es el programa en vivo, señores. El programa, estos clásicos del merengue poniendo bien en alto este ritmo auténtico nuestro. Échale, son las 10 de la mañana con 19. Continuamos. Echa, ya saben lo que viene por ahí, ya saben lo que viene rompiendo por ahí.
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Bueno, muy bien, muy bien, muy bien, muy bien. A esta hora sintonizan, consumen este programa de arriba abajo. Estos clásicos del merengue. Atención, Santiago. Santiago es Santiago, la ciudad corazón. Allá tengo grandes amigos. Por allá está José García. Por Santiago está mi hermano del alma, Raymond Parra. Por allá por Santiago está Bernardo Fermín, la animación que no tiene fin. Buenos amigos que tengo yo por Santiago, a los cuales de vez en cuando le dedico un tiempito a mis programas, lo que ellos no hacen. Pero yo cumplo con lo mío, yo cumplo con lo mío. Siempre estoy saludando a esos buenos panas de Santiago. 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

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Entonces me dice mi hermano Pepe Cava. Mi hermano Pepe Cava me informa, déjame ver dónde está aquí. Mi hermano Pepe. Déjame ver.

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0: 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Lady, pues nos fuimos. Preséntate ahí a Ruby Pérez, que ya está listo para sonar un merenguillo con Ruby.
1: Les invito a escuchar este merengue de Ruby Pérez.
0: Recordando la voz más alta del merengue.

0: recordando la voz más alta del merengue, Rubí Pérez, en este programa continuamos con estos clásicos. Clásicos del merengue, Vuelvo Arriba, no se vaya.
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0: Bueno, continuamos, seguimos. El sábado es mío. El sábado es mío. Y lo comparto con ustedes y este programa Clásicos del Merengue. 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Bueno, este es el programa que hemos preparado para que el fin de semana sea más dinámico, más ameno, más divertido. Lady, cuéntame algo, Lady. Lady, baja un poquito ahí el celular. Tiene un tiempo que te encanta a ti, el tiempo de la escuela, el tiempo de la escuelita. ¿Cuándo que comienzan ya, Lady?
1: El lunes.
0: Ya el lunes.
1: Sí.
0: Qué maravilla, ¿eh? Se acabó el dormir, se terminaron las vacaciones y para la escuelita. Pero eso es bueno, porque hay que estudiar, hay que aprender. Luego tú serás doctora, creo que lo que va a ser doctora. No.
1: Sí.
0: ¿Te gusta la medicina?
1: Sí. ¿Esa es
0: la, tú tienes dos, varias opciones o solamente la medicina? ¿Cuál otra? ¿Cuál otra te gusta? Aparte de que quisiera ser licenciada en comunicación social.
1: Sí.
0: Sí. Pero esa es una carrera paralela a la medicina. Que tú puedes hacer la carrera de medicina muy jovencita y luego iniciar la carrera de licenciada en comunicación, Lady Esther García López. Ah, pero qué bueno. Entonces ya entran el lunes. Todo está listo, todo está preparado ya. A
1: yes.
0: Comer mangú con qué que dan las escuelas temprano de desayuno. ¿Qué es lo que dan las escuelas en el desayuno?
1: En el colegio no.
0: Ah, ¿verdad? Que tú vas al colegio, primer año del colegio ya.
1: Sí.
0: Entonces el colegio lo que hace es que cobran cuarto. Hay que pagar un billete a la oficina, pero ahí no dan una menta.
1: En la escuela que dan desayuno.
0: Los colegios no brindan ni agua, creo yo. ¿Tienen alguna neverita?
1: No.
0: Ay, Virgen de la Alta Gracia. Pero con ese billete que cobran los colegios a los niños y a las niñas, mínimo pudieran ponerle una neverita por ahí. Yo creo que algunos colegios tendrán que tenerlo, porque ese sería el colmo. Bueno, Lady, continuamos. Seguimos, Lady. Preséntate este otro merengazo que vamos a colocar a continuación. Dale ahí, Lady, dale. Otro merengazo, dale para allá. Otro merengue, Lady lo presenta. Un merengue que ni siquiera vamos a decir el nombre de la orquestación. Este merengue.
1: Les invito a escuchar el próximo merengue.
0: Ah, tú ves, es el merengue que le vamos a dedicar a Rosa Figueroa. Ahí en el barrio La Española, Rosa Figueroa. Ese es el merengue con el Mayim. Ah, dedíqueselo a Lewis, Lady, a Lewis. Dedíquele ese merengue a Lewis.
1: Le dedico este merengue a mi querido tío Lewin.
0: Ahí va.

0: pegado siempre el Mayimbe Fernando Villalona. Este es el programa que te coloca los clásicos, verdaderos clásicos del merengue. Bueno, son las 10 de la mañana con 44 minutos. Hey, continuamos. 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
0: Bueno, continuamos con este programa cada sábado en este horario. Consuman estos clásicos del merengue. Lady, saluda ahí a tu amigo personal allá en Nueva York, nuestro hermano mocano Ramón Acosta, que hace rato que te está saludando, te mandó un saludo por el móvil.
3: Un saludo a Ramón Acosta, espero que esté todo bien por allá.
0: Dímela, Ramón, Lady, ahí, que 5 meses son 5 meses, dile ahí.
3: Bueno, 5 meses son 5.
0: Ay, Ramón, ahí, coja ahí. Y dice Ramón allá, pero el tiempo pasa rápido. 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Este programa sigue hacia arriba. Seguimos merengueando, Lady. Seguimos merengueando, Lady. Preséntate este merenguillo de la Gran Manzana. Dale pa' allá.
3: Les invito a escuchar este merengue de la Gran Manzana.
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0: Ah, la Gran Manzana moderna.
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Son oriundos de la provincia de Duarte, San Francisco de Macorís. 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

0: Bueno, continuamos, señores, con este programa diseñado, preparado cada sábado durante una hora para ustedes, a nombre siempre del supermercado J. 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Lady, dale un saludito a tu amigo Acosta, que dice él que está ya activo con el programa, don Ramón. Don Ramón está activo, dice, salúdame a Lady.
1: Un saludo a Ramón Acosta.
0: Dile a Ramón que le vamos a dedicar el merenguillo que sigue.
1: Le vamos a dedicar el merengue que sigue.
0: Aquí está mi hermano Ramón Acosta. 5 son 5. ¿Qué quieres que haga?

0: Bueno, Lady, el tiempo de nosotros se terminó. Ya finalizan estos clásicos del merengue. Este programa tradicional de cada sábado en este horario por esta emisora. Lady, bye. No, dile un hasta luego a nuestros seguidores y oyentes.
1: Adiós a todos. Espero que tengan un lindo fin de semana.
0: ¿Cómo no? Ahí estuvo Lady. Es Lady. Gracias, señores. De este lado conversó para ustedes con mucho amor Leo García. Feliz fin de semana, como ha dicho Lady. Se cuida mucho. El Señor les acompañe. Y quédense ahí porque en breve viene Don Jono Santos con los sones y los principios.

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0: Mis amigos, hola, ¿qué tal? Reciban todos el saludo sincero de su amigo Shono Santos, el cual ya está preparado para llevarle una hora completa de alegría con estos sones y guarachas que le van a hacer disfrutar a plenitud. Indiscutiblemente, como siempre digo, la programación más alegre que se registra aquí en esta emisora cada sábado se llama El Maratón del Recuerdo. 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
0: 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Protejamos, señores, el medio ambiente que dejaremos a nuestros hijos. Protejamos los ríos, los bosques. Este es un mensaje de concientización que le envía el agrónomo Delio Ferreira, quien es el director de la Oficina Provincial de Medio Ambiente y Recursos Naturales, y este programa, el Maratón de Recuerdos.
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0: Bien, señores, con el saludo oficial a mi madre, doña María Magdalena Rosario de Santos, lo que más me quiere, lo que más me añoña. Amor de madre único aquí en la tierra, que más se asemeja del amor de Dios hacia sus hijos, el amor de madre. A mi padre que está allá en el cielo, Ramón María Santos y Santos, comandante en jefe. Gracias, señor. Preparó su viaje. A Yané, al líder de la familia Chochi, a Javier, a Viejo Santos, a Praxede, y allá en Providence, Rhode Island, Estados Unidos de Norteamérica, el saludo que no se puede quedar. Mi familia, a la Nidal de la casa, Evelyn, al príncipe Brian, la princesa Brenda, a Juan Carlos Santos Torres, el Majin Buu. Majin Buu. Vuelo suave. A Katy Cepín de Santos.
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0: Al Principito Samir.

0: la princesa Abril, a la princesita vive ahí.
1: Ahí.
0: Mi familia ya en Providence, Rhode Island, Estados Unidos de Norteamérica. Y aquí voy con los principios, que es la encomienda que me inculca mi madre, doña María. Así que atención, pueblo. Atención, gente. Ay, no se me hagan los chivos locos. Señores, este es el alimento espiritual que lanzamos cada sábado antes de colocar los sones y recibir la llamada. Es un alimento espiritual sabatino que empieza por mí, naturalmente, para que podamos alimentarnos espiritualmente, fortalecernos en el Señor. Así que atención, pueblo, atención, don Leo García, honorable. Atención, Remeneo, donde quiera que esté. Voy con los principios que dicen así. Engrandece al Señor tu Dios. Hijo, obedece a tus padres. Pon tu confianza en Dios. Traigan los niños al Señor, se refiere a llevar a los niños desde pequeño a la iglesia para que se vayan formando en valores espirituales. Enseñen y repitan la palabra de Dios a sus hijos desde pequeños. No abuses de las bebidas alcohólicas, porque cuando te embriaga, te emborracha, ofende y hace cosas que después lo piensa. Guárdate de las drogas, ni las venda, ni las trafique, ni mucho menos te ponga de que estás probando. Sé paciente con los demás. Hay que pedirle al Señor que le dé paciencia a uno, porque el mundo está convulsionado. Hay que tener mucha paciencia para no caer. No confíes en los hombres, cree en Dios. Oremos, señores, y velemos para ser guardado del mal. Haz bien aún a tu enemigo. Bendice y no maldigas a nadie. Honra a tu padre y a tu madre. Bienaventurados los mansos, dichosos los pacificadores. Arrepiéntete de todo mal, pero de corazón. Evita tú la cárcel. Parte tu pan con el hambriento. Libera a todo el que puedas liberar. Se refiere a perdonar. Perdona. Como siempre digo, el Señor nos enseñó desde la cruz, imagínese usted, a perdonar. Hay que perdonar. Al que te pide, dale algo de lo que tiene. Poco, si tiene, pues poco está. Que tiene mucho, te ha llamado a dar mucho. Alaba a Dios en todo momento. No devuelva mal por mal. Recuerda que Dios es justo. Llévale a Él tu causa. Ahí estaban los principios. Ahora sí me voy con los sones. Y el que me estaba marcando, que vuelva a marcarme. Al 578-2730. Déjame ver cómo dice él.

Saludito para Libra R, mi pana Full, y también para Tití Liriano allá en la Rosario, de toda la familia. Gracias, Tití. Sabemos que siempre está apoyando lo que es el Maratón del Recuerdo.

0: Saludando a la gente de La Vega, allá en la Carmelita, al amigo Juan Díaz, que le hace llegar un saludo súper especial porque está de fiesta de cumpleaños su hermano, Roque Díaz, allá en lo que es Quitasueño, en Cotuí. Así que felicidades para Roque Díaz, de parte de su hermano Juan Díaz. Roque está de fiesta de cumpleaños, su hermano le felicita a través de lo que es el Maratón de Recuerdos. A la gente de Cotuí, si ven por ahí a Roque, díganle que lo están saludando, felicitándolo, de parte de su hermano Juan.
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0: Desde la Carmelita de La Vega para Cotuí.

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0: Bien, señores, entramos en lo que es la sección Verdades para Recordar de mi hijo Pedro Santos desde Providence, Rhode Island, Estados Unidos de Norteamérica. Adelante, Pedro, con tu sección Verdades para Recordar.
1: Muy buenos días, maratónicos del recuerdo. Sean todos bienvenidos una vez más a esta su sección Verdades para Recordar. El gran autor, el apóstol Pablo, nos dice que toda escritura es inspirada por Dios. El apóstol Pedro dice que los escritores bíblicos escribieron de parte de Dios, dirigidos por el Espíritu Santo. ¿Qué papel juega Jesucristo en todo esto? En la primera carta del apóstol Pedro, capítulo 1, versículo 11, nos dice: el Espíritu de Cristo hacía saber de antemano a los profetas lo que Cristo había de sufrir y la gloria que vendría después. Y ellos trataban de descubrir el tiempo y las circunstancias que señalaba ese Espíritu que estaba en ellos. El apóstol Juan, escribiendo en el Apocalipsis, capítulo 1, versículo 1, y también en el capítulo 19, versículo 10, nos dice lo siguiente: esta es la revelación que Dios hizo a Jesucristo, para que Él mostrara a sus siervos lo que pronto ha de suceder. Jesucristo lo ha dado a conocer enviando a su ángel a su siervo Juan. Juan dice: me arrodillé a los pies del ángel para adorarlo, pero él me dijo: no hagas eso, pues yo soy siervo de Dios, lo mismo que tú y tus hermanos que siguen fieles al testimonio de Jesús. Adora a Dios, pues ese testimonio de Jesús es el que inspira a los profetas. Y tú, amigo oyente, ¿eres fiel al testimonio de Jesús? Será hasta el próximo sábado y que Dios te bendiga.

saludito súper especial a un fiel seguidor de este programa, el Maratón de Recuerdos, el amigo Tony allá en Puñal. Gracias, Tony, gracias a tu familia. Un saludo especial para ustedes.

0: Esta noche, esta misma noche, señores, todos los caminos conducirán a De La Finca Ranch. Allá estará el ángel que canta, Edward Núñez, en concierto, y también estará Narcy. Así que allá, eso estará lleno, la gente que reserve con tiempo, porque tanto Narcy como Edward Núñez son artistas que arrastran. El ángel que canta. Atención la gente de Coramoca, en las colinas de Monte de las Aguas, no le mandaron ni lágrimas de agua, pero tampoco le explican nada. Esa es una de las situaciones que siempre he censurado y que he puesto los tres programas míos a disposición de Coramoca, porque a los comunitarios hay que llevarle las informaciones, orientarles y crear una campaña permanente de orientación, de concientización. Coramoca es una institución de servicio al pueblo y a ese pueblo le paga Coramoca por ese servicio. Mal o bueno, pero le paga.
1: Doña Petronila,
0: si van a hacer una excavación para corregir alguna avaría o van a hacer algo, algún trabajo,
1: a ver al doctor,
0: y van precisamente a necesitar un tiempo para realizar esa labor, para beneficio de la comunidad, acérquese a los comunitarios y comuníquese, miren, vamos a hacer este trabajo, van a durar un par de días sin agua, pero le vamos a mandar camiones de agua, saquen la barriquita. Lo importante es mantener la comunicación con la gente para que no se desesperen.
2: Vamos a examinar.
0: Pero si no hay comunicación, señores, eso es lo más terrible.
2: Quítese el vestido.
0: Así que atención la gente de Coramoca, que a veces piensa que yo he atacando que estoy. No estoy atacando, estoy tratando.
3: Doctor, me da vergüenza.
0: De que despierten.
2: Señora.
0: Porque para eso tienen un departamento de relaciones públicas que tiene su nómina ahí. Que utilice ese personal, ese equipo para esos mismos, para que comunique a las comunidades, comunique a los sectores que van a ser afectados, qué está pasando y qué tiempo le tomarán, estimado. Y de esa manera pues la gente se van a sentir más tranquilos. Pero cuando no le llegue informaciones, eso desespera a cualquiera. Así que ojalá que Coramoca le resuelva a la gente de las colinas, que me llamaron dos personas de las colinas con relación al servicio del agua allá.

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0: Mis amigos, sin tiempo para más, finaliza aquí una vez más su estelar programa sabatino, se llama El Maratón del Recuerdo. A todas las personas que nos acompañaron hasta esta hora, mil gracias por la sintonía. La invitación queda extensa.
1: Ya se va.
0: Para que el próximo sábado, a partir de las 11 de la mañana, estén con nosotros. Tuvo el placer de acompañarles su amigo siempre, Shono Santos, miembro activo de la Asociación de Productores de Programas de Radio, Televisión y Medios Escritos de la Provincia Española, del Círculo de Locutores Dominicanos Filial Moca y de la Unión Nacional de Trabajadores de la Comunicación. Pasen todos una feliz tarde, un feliz fin de semana.
1: Ya se va.
0: Naturalmente, manténgase ahí porque ya hemos ganado, está preparadito aquí con la deportiva fin de semana, que vino desde los países. Y la gacela que está aceitada, hay gacela, pero aquí llegue, hay que aroma tan agradable. Que la pasen bien, que Dios le bendiga. Bye, bye.

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1: Buenas tardes a cada uno de ustedes que están con los 99.5 FM de Radio Ideal en Moca, República Dominicana, y a través de las redes sociales, nuestro Facebook Live, José Ramón Genao. Aquí estamos con todos ustedes en las deportivas Temo y Genao, fin de semana, aproximadamente 55 minutos con un resumen de las actividades deportivas de la semana y las últimas informaciones durante las últimas 24 horas. Agradecer a cada uno de ustedes su contacto y papá Dios que siempre nos permite estar con todos ustedes porque siempre nos concede la salud. Hoy estamos a sábado 15 de agosto del año 2026. Como siempre, estaremos hablando del béisbol de grandes ligas, como siempre, con los resultados, las posiciones, también los partidos para el día de hoy, algunas informaciones que tienen que ver también con nuestros dominicanos. Estaremos hablando de un evento infantil que se está celebrando en México y es la Serie del Caribe Kids, donde los muchachos de República Dominicana continúan con un excelente papel en este evento de béisbol pequeñas ligas. También ayer se reanudó la actividad en la Liga Nacional de Béisbol de Verano, donde en breve tenemos los resultados en el día de ayer y las posiciones de los equipos. También estaremos hablando de lo que es la gala de la Liga Dominicana de Fútbol, que fue realizada a mediados de semana en la capital dominicana, donde se premiaron los jugadores más destacados de la pasada temporada. También vamos a hablar del boletín número uno del equipo de Moca FC, que por fin dio su primera información oficial en el día de ayer. También estaremos hablando de la conferencia de prensa que ya ofreció también el pasado jueves el equipo representativo Atlético Vega Real. También tenemos nota de softball. Agradecer a Francisco Santos Nave. También estaremos hablando de la Liga de Softball de los Mocanos. Hablaremos también de voleibol femenino, el Mundial U17, cómo están jugando nuestras representantes en este gran evento. También estaremos hablando del clásico Félix Sánchez y también, por qué no, de un evento que fue clausurado el pasado sábado en la tarde-noche, como lo fueron los Juegos Centroamericanos y del Caribe Santo Domingo 2026 en su edición número 25. Y también ayer fueron inaugurados los Juegos Patrios en la ciudad de New York. También aquí fue realizada el miércoles jueves, más bien nos parece una importante rueda de prensa anunciando este gran evento, entre otras informaciones que tenemos para todos ustedes. 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Vámonos de inmediato entonces con lo que sucedió ayer en la jornada de béisbol de Grandes Ligas, donde el conjunto de los Cachorros de Chicago derrotó a los Cardenales de San Luis 3-0. En este partido, José Fermín, vamos a ver la actuación de José Fermín en el día de ayer con el conjunto de los Cardenales de San Luis. Se conectó un indiscutible en dos turnos por el conjunto también de San Luis. George Soriano lanzó dos tercios de entrada permitiendo dos indiscutibles, una carrera, un boleto por el conjunto de los Cachorros. No hay participación de los dominicanos. En breve vamos a ver la situación del lanzador dominicano de los Cachorros, Eduard Cabrera, cómo se encuentra en estos momentos y cuándo estará regresando con el conjunto de los Cachorros de Chicago. En un partidazo, el conjunto de los Rojos de Cincinnati, pues gracias a un error del dominicano Heriberto Hernández, pues el conjunto de Cincinnati logró anotar esa única carrera del partido y lamentablemente el dominicano Sandy Alcántara cargó con la derrota, que llevaba unas 25 entradas sin permitir pues carrera. Así que la victoria fue para Borg en este momento, el derrotado Sandy Alcántara con 13 ganados, 7 perdidos. Además, Otto López en la derrota se fue de 4-1, Heriberto Hernández de 3-1, Esteban Rivien Blanco en un turno. En total, Sandy Alcántara lanzó excelente 7 entradas de 3 y 1 carrera con 4 boletos permitidos y 2 ponches. Repetimos, tiene 13 ganados, 7 perdidos el dominicano Sandy Alcántara. Por el conjunto de los Rojos de Cincinnati, el de la Cruz se fue en blanco en 3 turnos, al igual que Noel Vimarte de 3-0. En otro partido, en el día de ayer, el conjunto de los Piratas se llevó a los Medias Rojas de Boston 8-4. En este partido, por el conjunto de los Piratas, tenemos que Smelly Valdés conectó de 4-1, una carrera anotada, 2 empujadas, ¿no? También, en cuanto a los lanzadores de los Piratas, Gregory Soto lanzó una entrada de un boleto, un ponche. Camilo Doval lanzó una entrada, permitió 2 indiscutibles, una carrera, con un boleto, un ponche. Seguimos con los partidos en el día de ayer en las Grandes Ligas, donde tenemos que el conjunto de los Medias Blancas de Chicago derrotó a los Tigres de Detroit con anotación de 9 carreras por 5. Vamos a ver por los Medias Blancas. Sí hubo actividad de los dominicanos, no hubo actuación de los dominicanos. De igual forma, por el conjunto de los Tigres de Detroit, tampoco hubo actividad en el partido. También que jugó ayer el conjunto de los Orioles, derrotó a Tampa Bay 6 carreras por 5. En este encuentro vamos a ver la actuación de nuestros jugadores, como siempre que están activos, saludando a la Fundación Amigos 50 y más. Apareció mi amigazo Kiko en la ciudad de New York. Gracias, Kiko, por estar con nosotros. Y ya se acerca esa gran actividad en el mes de octubre. Nada más tiene que picarme un ojo y vamos a promocionar dicha actividad y ayudar en los demás que nosotros podamos hacerlo. Saludo para Roberto Núñez, también en la ciudad de New York, que hace contacto con nosotros. Entonces, en la victoria de Baltimore sobre Tampa Bay, tenemos que el dominicano Leo Di Tavera se fue en blanco en 4 turnos con una carrera anotada. No hay más actuaciones de dominicano por el conjunto de los Orioles de Baltimore. Por el conjunto de Tampa, Jorge Mateo en un turno pues anotó una carrera sin más nada. Junior Caminero de 4-0 con una anotada, una empujada. Así que victoria para Baltimore, 6 carreras por 5 sobre Tampa Bay. Vamos a continuar con los partidos que fueron jugados en el día de ayer en el béisbol de las Grandes Ligas, donde el conjunto de los Padres de San Diego derrotó a los Guardianes de Cleveland con anotación de 7 carreras por 5. En este partido, en la victoria por el conjunto de los Padres de San Diego. Fernando Tatis Jr. de 4-1 anotó un impulso, otra conectó su cuadrangular, el número 13 de la temporada. Manny Machado de 5-2 con una anotada. Luis Campuzano también de 5-2, pero impulsó tres carreras. Así que bastante buena la actuación de los dominicanos por el conjunto de los Padres de San Diego. Por el conjunto de Cleveland, Ángel Martínez en blanco en 5 turnos. Ángel Genao continúa bateando el primo por el conjunto de Cleveland de 4-2 con una carrera anotada. Así que excelente la labor ofensiva de los dominicanos en este partido, donde el conjunto de San Diego venció a los Guardianes de Cleveland 7-5. Nos vamos con el partido donde el conjunto de los Mets superó a los Nacionales de Washington con anotación de 4-1. En este partido vamos a ver por el conjunto de los Nacionales de Washington. José Tena se fue en blanco en 2 turnos. Nacín Núñez en blanco en 3 turnos. Por el conjunto de New York, vamos a ver si hubo dominicanos en el día de ayer. Por el conjunto de New York, no hubo participación de dominicanos en el día de ayer. Seguimos con los partidos jugados en la noche de ayer en el béisbol de Grandes Ligas, donde en otro partido, vamos a ver por aquí, tenemos que el conjunto de los Diamondbacks de Arizona derrotó 2-0 al conjunto de los Bravos de Atlanta. Vamos a ver la actuación de los dominicanos en este partido, donde Gerardo Perdomo en la victoria de Arizona 2-0 sobre Atlanta conectó de 5-4 con una anotada que está el martes en blanco en 1 turno. Por el conjunto de los Bravos de Atlanta, vamos a ver, no hubo participación de dominicanos en el día de ayer. En otro encuentro tenemos que el conjunto de los Media Roja de Boston, vamos a ver este resultado, que es el que continúa. Entonces el conjunto de los Blue Jays de Toronto derrotó 3-1 conjunto de los Yankees de Nueva York. En este partido, la actuación de los dominicanos en el día de ayer, inmediatamente vamos a darle a conocer a todos ustedes. Por el conjunto de los Yankees, Luis García Jr. en el día de ayer en blanco en 4 turnos, Agustín Welde 2-0. Por el conjunto de los Azulejos de Toronto, Vladimir Guerrero Jr. de 3-1 con una anotada. En breve vamos a hablar de la situación en que se encuentra en estos momentos Vladimir Guerrero Jr. con el conjunto de los Azulejos de Toronto. Jesús Sánchez en este partido se fue en blanco en 3 turnos. Continuando con los partidos en el día de ayer en el béisbol de las Grandes Ligas, vamos a continuar entonces, donde el conjunto de los Astros de Houston venció a los Marineros de Seattle 10-7. Vamos a hacer 10-7 la victoria de Houston sobre los Marineros de Seattle. En este encuentro, por el conjunto de Seattle, Julio Rodríguez de 4-1 con una carrera anotada, Víctor Robles de 5-3, una carrera anotada con 2 empujadas. Por el conjunto de los Astros de Houston, tenemos que Jeremy Peña conectó de 5-1 con 2 anotadas, 1 empujada. Jainer Díaz no tuvo turno oficial. Brian Abreu lanzó 1 entrada, 2 y permitido, 2 carreras con 2 boletos. Angel de los Santos se anotó la victoria por el conjunto de Houston. Tiene 2 ganados, 3 perdidos. Lanzó 1 entrada de 1 y permitido, 2 carreras en este partido. Aún restan más resultados de los partidos jugados ayer en el béisbol de Grandes Ligas. Recordar a todos ustedes que estamos en las deportivas de Moy Genao fin de semana. Los Reales de Kansas City, dispusieron 7-6 del conjunto de los angelinos de Los Ángeles y Anaheim. Vamos a ver en este partido la participación de dominicano por el conjunto de Kansas City. Stanley Marte no vio acción en el día de ayer. Por el conjunto de los angelinos tenemos que el dominicano Denzel Guzmán se fue de 4-1 con una anotada. José Siri batió de 1-1. Lanzadores, Sammy Peralta por el conjunto de los angelinos lanzó 2 entradas, permitió 4 indiscutibles, 2 carreras con un boleto y 3 ponches. Ya estamos llegando al final de los partidos escenificados ayer en el béisbol de las Grandes Ligas, que fue jugada con unos 14 partidos en el día de ayer, donde el conjunto de los Atléticos derrotó a los Rangers de Texas 8-3. En este partido vamos a ver la actuación del dominicano Ezequiel Durán con el conjunto de los Rangers de Texas en la derrota en el día de ayer. Vamos a ver si conectó de indiscutible el dominicano Ezequiel Sosa. Ezequiel Durán conectó de 4-2 con una carrera anotada por el conjunto de los Rangers de Texas. Por los Atléticos, vamos a ver si Luis Medina logró lanzar en el día de ayer en este partido del conjunto de los Atléticos. Luis Medina lanzó 1 1/3 de entrada, concedió un boleto y ponchó 2 bateadores y se anotó la victoria, su número 3 de la temporada, con igual número de derrotas. Continuando con los partidos en el día de ayer, saludando a Luis Cruz en la ciudad de New York, que hace contacto con nosotros a través de las redes sociales. En otros partidos tenemos entonces que el conjunto, vamos a ver los partidos de ayer viernes, que estamos a 14, seguimos por aquí con cada uno de ustedes llevándole a cabo los resultados. El conjunto en el día de ayer de el conjunto de Milwaukee ayer pues logró perdió el conjunto de Milwaukee ayer ante el conjunto de los Dodgers de Los Ángeles con anotación de 3-1, mientras que el conjunto de Colorado derrotó a los Gigantes 5-2. Ahí están todos los partidos jugados en el día de ayer. También la actuación de cada uno de los dominicanos. Vamos entonces a continuar, luego de la actividad de anoche, a ver cómo están jugando los equipos en las diferentes divisiones, tanto en la Liga Nacional como en la Liga Americana. En la Liga Americana, en el este, tenemos que Ray de Tampa en cabeza con el conjunto de los Yankees de Nueva York a 6.5. Boston está a 9.5. Toronto a 15.5. Baltimore a 15.5 también. División Central, los Medias Blancas en cabeza con los Tigres de Detroit a 3.5. Minnesota a 4-5. Los Guardianes de Cleveland a 14, Kansas City. Finalmente, en el oeste de la Liga Americana, tenemos que encabezan los Astros de Houston a 3, Rangers de Texas a 6, Marineros de Seattle a 14.5, los Atléticos y los Angelinos se alejan, están a 15, Liga Nacional. En el este tenemos que encabeza Atlanta bastante lejos, porque Filadelfia está a 8.5, Miami a 11.5, el conjunto de Washington a 14, los Mets de Nueva York, bye-bye a 19.5, División Central, el conjunto de Milwaukee en cabeza con los Cachorros ahí solo a 3, San Luis a 13.5, a 15, Cincinnati, y los Piratas a 15.5. Finalmente, en el oeste, tenemos que los Dodgers encabezan también un poquito lejos, San Diego a 8-9, Arizona, San Francisco, Bavai a 23.5 y Colorado a 24.5. Vamos a ver entonces la actividad para el día de hoy en el béisbol de las grandes ligas, el béisbol de las grandes ligas, que continúa en el día de hoy. Recordar que estaremos con todos ustedes hasta las 12:55 en las deportivas de Moyenao, fin de semana. La actividad de hoy inicia a la 1:10. Los Cachorros, los Media Blanca de Chicago, estarán frente a los Tigres de Detroit. San Luis estará frente a los Cachorros de Chicago a las 2:20, a las 3:07. Los Yankees versus Toronto a las 4:05. Colorado, San Francisco, Washington, Mets a las 4:10. El conjunto de Baltimore, Tampa Bay, 6:10. Miami, Cincinnati a las 6:40. San Diego, Cleveland a las 7:10. Filadelfia, Minnesota a la misma hora también a las 7:10. Seattle estará frente a los Astros de Houston. Arizona, Atlanta a las 7:15. A la misma hora estará Boston, Pirata, Milwaukee, Dodgers. A las 9:38, Kansas City, Angelinos. Y Texas estará frente a los Atléticos de Oakland a las 9:40. Único dominicano que ha señalado en el día de hoy, Randy Vázquez, por el conjunto de los Padres de San Diego. Vamos a ver algunas informaciones que tenemos para todos ustedes que tiene que ver con los dominicanos en el béisbol de las grandes ligas. Vamos a ver que tenemos todas las informaciones por aquí en este momento para cada uno de ustedes. Y ahorita nosotros hablábamos nada más y nada menos que de Vladimir Guerrero Jr. Vamos a ver cuál es la situación de Vladimir Guerrero Jr., que sufre conmoción, esto tras aparatosa colisión contra Yankees de Nueva York. Vamos a ver si no es grave, porque el dominicano chocó con el torpedero de los Yankees, George Lambert Jr., quien le pegó en la cabeza con la rodilla, teniendo que abandonar el partido en el día de ayer. Se produjo este accidente, una caótica jugada en la tercera base. Guerrero Jr. está siendo sometido a pruebas bajo el protocolo de conmociones cerebrales. Así que bastante grave, diríamos, este término cuando se habla de conmoción cerebral. Así que John Schneider, el manager, dijo que Guerrero tenía un poco de dolor de cabeza después de la jugada y es fácil entender por qué. Claramente se trató de un accidente con lumbar en una jugada que se produjo en la segunda almohadilla. Hablando de Sandy Alcántara, al principio nosotros decíamos que él llegó a 25 entradas lanzadas sin permitir carrera, aunque ayer perdió el partido 1-0. Así que este destacado jugador lanzador dominicano ha sido el ejemplo perfecto de fiabilidad para el conjunto de los Marlins. Y cuántas veces se había dicho que el conjunto de los Marlins lo tenía en negociación. Así que hay que hablar también del dominicano Juan Soto. Juan Soto, que siempre tiene una de las de él, dice, con un nuevo look, presenta avance en su recuperación y promete regresar. El dominicano ya corrió ayer viernes sin ningún problema en el City Field como parte del cronograma de su rehabilitación en la pantorrilla izquierda. Entonces también en torno a otros dominicanos del béisbol de grandes ligas, hay que destacar también la situación de otros dominicanos que se encuentran lesionados. El caso de Edward Cabrera, del conjunto de los Cachorros de Chicago, que ya está en rehabilitación y tuvo una excelente salida en su primera en Triple A, donde lanzó impecable con muy buena velocidad por encima de las 99 millas por hora, lo que implica que puede hacer que pronto esté de regreso en la rotación del conjunto de los Cachorros de Chicago. Nos vamos con nuestro bateador designado, nuestro coordinador, Felipe Pérez, la Gacela, y vamos a continuar en breve con mucho contenido que nos resta del programa de este día. Adelante, Felipe Pérez Lagacera.
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1: Continuamos con las deportivas de Mojenao fin de semana a través de estos 99.5 FM de Radio Ideal en Moca, República Dominicana, y a través de las redes sociales, nuestro Facebook Live, José Ramón Genao. Aquí estamos con todos ustedes, continuando con cada una de las informaciones que dimos a conocer al principio. Tenemos que hablar de la Serie del Caribe, porque los muchachos de la República Dominicana continúan realizando una excelente labor. Ayer obtuvieron su victoria número 17 en este evento y la cuarta de este torneo 2026. Ayer derrotaron nada más y nada menos que 11 carreras por uno por nocao al conjunto México Rojo. Y hay algo que sucedió ante Puerto Rico en el día de ayer, y pensamos que en competencias de niños esta situación no es necesaria. Aquí hay un muchachito nuestro de República Dominicana, Isaac Brito, quien había conectado 2 cuadrangulares en ese partido ante el conjunto de Puerto Rico, y sucede que el dirigente boricua pues lamentablemente mandó a revisar el bate. Señor, el bate de un niño, el niño no habla mentira, y valga sorpresa, cuando fue al siguiente turno, le conectó el tercer cuadrangular del partido. Como quien dice, para que no me embrome, que yo soy plátano power, yo como mangú de plátano con queso y huevo, y no con fle con leche. Así que victoria ayer para la República Dominicana, que ya está clasificada para la siguiente fase. Así que superó 11 por 1 a los Tomateros de Culiacán, representantes de México Rojo. Esta fue la última jornada de ayer viernes. Cerraron invicto los dominicanos con 4-0. Produjo 11 carreras con 9 imparables, 4 cuadrangulares en el día de ayer para el equipo de los dominicanos, que ante Puerto Rico pues tiene un récord de 7 cuadrangulares en un partido para el conjunto de República Dominicana. Hay que ver, entonces vamos a ver, jonrón solitario hubo de Germán Paulino para completar un back-to-back y colocar el partido 7-0 en favor de la República Dominicana. 4-0 tienen los dominicanos, seguido por México Verde con 2-1, México Rojo tiene 2-2, Panamá 1-2 y Puerto Rico con 0-4. Así marchan los niños jugando en el béisbol de la Serie del Caribe. Kick también ayer, hablando de béisbol, pero Liga Nacional de Verano, se le dio continuidad al torneo 2026, donde ayer hubo 4 partidos. El conjunto de los Bravos de la Vega dispuso de los Atléticos de Puerto Plata 9 carreras por una. Y hablando, señores, de los Atléticos de Puerto Plata, ellos están confrontando un inconveniente. Ustedes recuerdan que el gobierno hizo una inversión en cuanto a remodelación, reconstrucción del estadio José Briceño de Puerto Plata. Pues ahora parece que los Atléticos pues están en tremendo problema porque no le quiere ser cedido este terreno de juego para continuar en la Liga Nacional de Verano. Vamos a ver la situación, si puede mejorar, si hay un cambio de actitud por parte del ingeniero que hizo la reconstrucción, al igual que el administrador del mismo, porque eso tiene que resolverse. Eso se hizo con el dinero del pueblo. Incluso no quieren permitir que el conjunto de los Atléticos de Puerto Plata coloque publicidad en dicha instalación deportiva. Así que se está luchando porque esto no sucede y el conjunto de los Atléticos de Puerto Plata pues pueda jugar en su estadio José Briseño. En otros partidos tenemos que el conjunto de los granjeros continúa ganando y derrotó fácilmente al conjunto de los arroceros en San Francisco de Macorís ayer. 13 carreras por 5 los mineros en otro partido. Derrotaron 7-5 a los areales y también los mangueros dispusieron de los capitanes de Salcedo 7-4. Vamos a darle un chequeo a las posiciones. Vamos a actualizarla porque tenemos estas posiciones antes de la jornada en el día ayer. Vamos a ver si encontramos las posiciones de la Liga de Verano de República Dominicana, donde el equipo de los granjeros de Moca tenía 8-2, y entonces ahora con esta victoria en el día de ayer, pues colocó con 8-3 el conjunto de los granjeros de Moca en torno a este torneo 2026 que se está celebrando en la actualidad en Norte-Sur. Tenemos que los granjeros ahora tienen 11 ganados con 2 perdidos. El conjunto de los mineros que ganó tiene 7 victorias, 5 derrotas. El conjunto de los bravos ayer también con su victoria puso en 6-6. Y los mangueros que también lograron victoria, entonces tienen 4-8. Los reales de Santiago tienen ahora 7 victorias, 6 derrotas. Los arroceros con 5 victorias, 8 derrotas, igual que los atléticos de Puerto Plata, con 5 victorias, 8 derrotas. Y los capitanes con 4 ganados, 8 perdidos. Hoy el conjunto de los granjeros de Moca estará recibiendo en el estadio Bragañita García. En el día de hoy tenemos los partidos del conjunto de los granjeros, que quiero agradecer a Sandy Jiménez. Ellos estarán recibiendo a los capitanes de Salcedo a partir de las 2 de la tarde, y mañana domingo a las 11 de la mañana también los granjeros estarán recibiendo a los mangueros de Baní. Hay que destacar también que los jugadores de los granjeros de la quincena que fueron seleccionados en esta quincena corresponde nada más y nada menos que a Diego Hernández, quien bateó un astronómico promedio de 571, tuvo un OBP de 6.25, OPS de 1.482, conectó 12 hits, entre ellos 3 dobles, un cuadrangular, impulsó 5 carreras. En cuanto al lanzador, el granjero de la quincena recayó sobre Edny Romero. Edny Romero fue el lanzador de la quincena por parte del conjunto de los granjeros de Moca, que recayó sobre él la selección. De ahí vamos a pasar entonces al balompié, porque tenemos muchas informaciones en torno al balompié de República Dominicana y la gala de premiación que realizó la Liga Dominicana de Fútbol el pasado martes, donde Daniel Gemesley fue el jugador del año de la Liga Dominicana de Fútbol 2025-2026, así que fue galardonado como jugador del año. El delantero de Salcedo superó a jugadores de la talla tanto de Julio Murillo de Ciba FC, Ale Palanta y Christopher Almonte de los Delfines, Gerald Abagnet y Jeremy Baez, al igual que Jorge Comas, Luca Beltrán y Angelo Gómez. Además, el ariete fue el máximo artillero de la pasada temporada. Por su parte, como portero fue Edwin Frías de Cibao FC. El premio entrenador del año de la primera división recayó sobre Arturo Berroa Scherder de Salcedo FC tras conseguir el campeonato frente a la Topa Naranja. En cuanto a la Liga Dominicana de Fútbol Expansión, el máximo goleador fue el vegano Víctor Morales. También hubo en esta gala un reconocimiento especial al mejor de la Sub-21 Liga Dominicana de Fútbol, Carlos Zarante del Club Atlético Pantoja. El premio al jugador revelación recayó sobre Edwin Reyes, quien destacó como lateral izquierdo del conjunto de Santiago. También los futbolistas seleccionados en el onceno ideal de temporada anterior: Otalis Báez en la portería, Arles Balanta, Julio Murillo, Jeremy Báez y Edwin Reyes en la defensa, Gerard Labandec, al igual que Alexander Jiménez, Wilman Modesta en el mediocampo, Luca Beltrán, Rivaldo Correa y Daniel Yemeslec en la delantera. El premio al juego limpio fue otorgado a Atlántico FC en la LDF y al Club Atlético Pantoja en la Liga Dominicana de Expansión. Entre los jugadores más destacados de la Liga Expansión figuran Isaac Corsino, campeón con Delfines, Elian Vera, Cibao FC, como el guardameta, el mejor promedio, y Pedro Esteve, elegido como el mejor entrenador. Así que esos fueron los premios otorgados por la Liga Dominicana de Fútbol en ese gran evento celebrado esta semana en la capital dominicana. Ya están definidos los grupos tanto de la Liga Expansión como también de la LDF, la Liga Dominicana de Fútbol. En la Liga Expansión, en la zona sur, en el grupo A, estarán compitiendo Delfines del Este, FC Club Atlético Pantoja, Barcelona, Santo Domingo, Vicente Noble, Atlético Villanos de San Cristóbal. En el grupo B, en la Liga Expansión, OIM FC Punta Cana, Santa Fe FC, Deportivo Santo Domingo y Bob Soccer School. Vamos a ver entonces en la LDF Expansión, pero en el norte, en el grupo A, está Atlético Vega Real, Moca FC, Salcedo FC, A4 Sport Club Real Deportivo. En el grupo B está Cibao FC, Jarabacoa FC, Atlántico FC y Don Bosco Jarabacoa. Vamos a ver un boletín, el primero que nos llega desde Moca FC, un boletín bastante amplio, donde dice que Moca Fútbol Club presenta una plantilla renovada para afrontar la temporada 2026 de la Liga Dominicana de Fútbol. Estará iniciando este evento el próximo día, viernes 21 de agosto, en el estadio Moca FC. Suma 6 nuevas incorporaciones para fortalecer lo que es las diferentes zonas del terreno. Entre ellos, hay que hablar de ella, Levanian, mediocampista, experiencia internacional con FC Tucson en Estados Unidos y en New York Unique en Canadá. También estará Alexandro Baroni, portero con experiencia Croacia de Portugal, OIM FC Pantoja, y selección dominicana Jason Giambasti, también mediocampista ofensivo, regresa al Moca FC tras su paso por Atlético Pantoja, Atlético Vega Real y selección dominicana sub-21. Otro que llegará al Moca FC, José Jaquez Junior, delantero centro, ha jugado en Cibao FC, Pantoja, Atlético Vega Real y OIM, además de Royal FC de Bolivia. José Ramón Alcene será otro integrante de Moca FC, mediocampista procedente de Pantoja, llega para aportar equilibrio y profundidad al plantel. También Wilsander Pérez Sierra, lateral y joven promesa de la institución, que tendrá una nueva oportunidad de aportar al primer equipo. Así que Moca inicia una nueva temporada con la ilusión renovada y el objetivo de seguir siendo protagonista de la Liga Dominicana de Fútbol. Tenemos otras informaciones para cada uno de ustedes en torno a los Juegos Centroamericanos y del Caribe, que fueron clausurados el pasado sábado, donde contó con la presencia de Luis Abinader Corona, presidente constitucional, el cual lució muy emocionado y pronunciar las palabras de clausura del certamen internacional con la gran satisfacción del deber cumplido. La luz de la llama de los juegos quedará en el recuerdo de nuestros corazones añadió el mandatario, visiblemente emocionado. Además, añadió: los atletas nuestros nos han hecho sentir orgullosos de sus medallas y actuaciones en canchas, estadio, agua, pista y otros escenarios, manifestó el presidente Luis Abinader Corona, que estos juegos dejan un legado importante para la República Dominicana, porque dejan instalaciones y experiencia para organizar grandes acontecimientos deportivos. Además, República Dominicana obtuvo una muy buena cantidad de preseas, un total de 150 medallas, entre ellas 46 de oro, superando sus registros históricos en Juegos Centroamericanos. Añadió 37 de plata y 67 de bronce. Esas medallas de República Dominicana, el atletismo le dio un total de 23, 14 de oro, 5 de plata, 4 de bronce, de halterofilia 18, entre ellas 2 de oro, 7 de plata, 9 de bronce, judo y esquí con 12, karate con 11, taekwondo con 9, boxeo 8, tenis 3, mientras que en otra, raquetbol 5, también en Salvador 2023 solamente se obtuvieron 111 preseas, de ellos solo 25 de oro, o sea que se aumentó ahora a 46 con 36 de plata, muy parecido ahora porque hubo 37 en esta oportunidad, 50 de bronce, aumentaron 17 en la de bronce, un total de 67. Y hablando de Luis Abinader, quiero saludar a Orlando Francisco López, quien está en contacto con nosotros, y darle la bienvenida a Pablo Aguasviva desde la ciudad de New York, ex boxeador que está con nosotros en estos momentos. Así que gracias a ustedes por estar en contacto. Como decíamos, entonces en el almuerzo ofrecido a los medallistas de estos Juegos Centroamericanos y del Caribe en el Palacio Nacional, en sus palabras bastante agradables para cada uno de los atletas, porque aquellos que están en el PARNI, en este programa de alto rendimiento de los atletas, les será pues redoblada o doblada más bien el sueldo que ellos devengan mensual por parte del PARNI, y aquellos medallistas que no están incluidos pues desde ya están incluidos en el PARNI y tendrán las mismas facilidades que tienen los que están en el mismo. Además, Ambar y David Paulino, previo a este encuentro con el presidente, el ministro de la presidencia, el mocano André Bautista García, conjuntamente con el ministro de deporte, Kelvin Cruz, a nombre del presidente Luis Abinader, pues le donaron un autobús para su fundación. Entonces, inmediatamente concluyó el almuerzo. Este fue a mediados de semana, pues La Vega, la ciudad olímpica, pues recibió a cada uno de sus atletas. Irangi Alonso, qué clase de atleta, obtuvo 4 preseas de oro en el atletismo, en los 100, 200 metros planos. También ganó oro en el relevo 4x400 mixto y 4x400 femenino. Así que 4 preseas de oro. Y ahí también pues recibió de parte del ministro Kelvin Cruz, por orden del presidente Luis Abinader Corona, las llaves de un apartamento. Y además el ministro anunció 200 mil pesos más para la mudanza hacia su nueva residencia por parte de una importante empresa de la ciudad de La Vega. Así que los atletas han sido pues galardonados por lo que es el presidente de la República. También los mocanos no nos quedamos detrás, porque el Consejo de Regidores esta semana pues aprobó por unanimidad la resolución que propuso reconocer a nuestros atletas por su destacada participación en los Juegos Centroamericanos y del Caribe. Como municipio, consideramos justo reconocer su esfuerzo, disciplina y entrega, así como el orgullo de haber representado dignamente a nuestro país. Así que estarán reconociendo el Consejo de Regidores Álvaro Luis Abreu Martínez, quien obtuvo medalla de oro en medio maratón, estableciendo récord de 1:02:47, y siendo el primer atleta en participar y ganar en esta modalidad. Otro que será reconocido, Luis Alfredo Hiciano Aria, quien es medallista de oro con la selección dominicana de softball. También Luigi Ernesto López Pérez, medallista de bronce en balonmano. Y habrá una mención especial a Jacqueline Lora Capellán por ser la primera dominicana en competir en la prueba de marca maratón de 42 kilómetros. Así que los atletas mocanos también serán reconocidos. Ya Luis Abreu Álvarez pues estuvo recibiendo por parte del ministro de la presidencia 100,000 pesos, y también Emmanuel Bautista pues añadió 100,000 pesos más para que Álvaro Abreu pues obtuviera esta presea de oro por parte del seleccionado en esta competencia de medio maratón. También ahí estuvo presente en la entrega en el despacho del ministro de Deportes, Kelvin Cruz, el presidente de la Unión Deportiva, Alexander Crisóstomo. A ustedes, las gracias por estar con nosotros. Hemos concluido nuestra labor por este día. Le hemos acompañado, como siempre, en la coordinación, Felipe Pérez Lagacela, y en la conducción, producción, su amigo de siempre, Moigena. Pasen todos un feliz fin de semana. Hasta la próxima.
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Miguel, buenas tardes. Buenas tardes, Moca. Buenas tardes, República Dominicana. ¡Ey! Esto es Caliente, transmitido por la 99.5 FM, la grandota del Cibao, Esto es Radio Ideal, mi gente, como todos los sábados, dándole la gracia al Creador por permitirnos llevarle la noticia de momento a esos

0: Radio Escucha, que están por ahí siempre activos en esta hora caliente. Este es el toque de queda, mi hermano Camacho. Como siempre, Gustavo Vargas.
1: Y Johnny Camacho aquí, ya usted sabe, mi gente. Buenas tardes, mi gente. Aquí estamos como todos los sábados de 1 a 2 de la tarde compartiendo lo mejor. La noticia calientica, como la tiene mi colega aquí, Gustavo Vargas. Así es que, mi gente, feliz de estar acá con ustedes, mi gente de Moquis. 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
0: Bueno, mi gente, hay muchos problemas en el mundo.
1: ¿Qué
0: pasó,
1: Gustavo?
0: Esos temblores de tierra en Colombia, donde hubieron muchas personas fallecidas, gente herida. ¿Qué es lo que está pasando con el mundo,
1: Así es, Gustavo, son cosas de la naturaleza, eso nadie está previsto a que cuando llegue algo uno sabe cuando llegue. Vamos con esta llamadita, nombre de Agua Natural Plus, buenas tardes.
2: ¿Cómo están ustedes, Manuel Sánchez?
0: Manuel Sánchez, grande, bendiciones.
2: Manuel. ¿Y ustedes cómo están?
0: Bien, gracias al señor, Manuel.
2: Ahí está la gacela.
0: Ese no manca aquí.
2: Salúdamelo siempre. Pero lo que está sucediendo en la República Dominicana es muy importante. Por suerte, en la República Dominicana nunca sucede nada, gracias a Dios. Los dominicanos tenemos que agradecerle a Dios porque en la República Dominicana casi no existen terremotos. Hace mucho que no sucede ciclón, pero qué bueno. Hay que felicitar a nuestro Dios, agradecer a nuestro Dios porque aquí en la República Dominicana no está sucediendo nada, suerte ahora. Pero mira, tenemos que hablar muchas cosas buenas para Moca, empezando por nuestro felicitar en feliz cumpleaños a nuestro gran presidente de los interactivos, Silvestre Guzmán, que hoy está de fiesta de cumpleaños. Hay que felicitar a Silvestre Guzmán, un tremendo trabajo que está realizando Silvestre Guzmán como interactivo y presidente del grupo. Pero mira, también tenemos que felicitar al Partido Revolucionario Moderno, por lo que está sucediendo. Ya en el PRM no existe problema. Ya dirigimos la directiva a nivel presidencial, secretario general, secretario de la organización, vicepresidente ejecutivo que es de línea ascensión. Nuestro presidente ahora mismo va a ser nuestro presidente Luis Abinader. Y nuestro secretario general va a ser Juan Garrigó Mejía. Y la secretaria general va a ser Gloria Reyes. Eso, el partido está totalmente unificado. Y también felicitamos al interactivo Marino Tavera por el tremendo trabajo que está realizando en Quebrada Honda. Franklin Antonio Nina van a regalar mañana más de 1,000 mascotas en Quebrada Honda para ayudar a los niños, a los estudiantes. Gracias a Marino Tavera y a la dirigencia del PRM, empezando por Franklin Antonio Nina y Hipólito Nina. Hay que felicitar a los interactivos, que los interactivos también estamos haciendo un excelente trabajo. Mira, yo conozco a Ana Mercedes Final, que es una interactiva. Está ayudando a los compañeros para tratar de conseguir empleo. Eso es muy importante para que el PRM siga en el poder. Muchas gracias, seguimos en sintonía.
1: Manuel, una preguntita, Manuel. Una preguntita, pero noté como que Andrés Bautista lo dejan fuera del comité político en esta. ¿Qué pasó ahí?
2: No, sigue siendo presidente Advitan del PRM, que eso es muy importante. Pero ya
1: el él sigue como presidente, ¿qué?
2: Advitan, presidente por siempre del PRM.
1: Okay. No, porque no vi que la comisión sonó en nada, tú ves.
2: Andrés Bautista hace un excelente trabajo.
1: Sí, hay que felicitar al ministro.
2: Hay que felicitar a nuestro senador Carlos Gómez, que está haciendo también un excelente trabajo como senador. Y va a seguir siendo senador y apoyando siempre a nuestro alcalde Guarocuya Cabral, que están diciendo de que ya Guarocuya no va a ser alcalde, pero yo decido y apoyo lo que decida nuestro alcalde Guarocuya Cabral. Muchas gracias y seguimos en sintonía.
1: Gracias a usted, mi hermano. Así es que calientica esa que tira Manuel de una vez ahí, Manuel Sánchez siempre activo,
0: Pero
1: bueno,
0: yo
1: un saludito.
0: Con perdón que usted diga, yo no sé qué fue lo que pasó con el ministro que lo dejaron fuera.
1: Gustavo, pero no, vamos a mandarle un saludito aquí a nuestro hermano Silvestre, que está hoy de Happy Verbi, así que mucha salud y bendiciones para Silvestre, que es el presidente de los interactivos, ¿verdad? Sí. Así que vamos a coger esta llamadita. Buenas tardes.
3: Buenas tardes, alguno interactivo. Yo no he tenido presidente nunca. Que inventé esta porquería fui yo y nadie me va a gobernar.
1: Bueno.
3: Usted me entiende, que inventé esta porquería aquí detrás de Ricardito y de Andrea Sánchez, porque lo primero en la capital yo copié de bigote, que al lado del gobernador García, dueño de la mueblería, al lado donde grababa Fran Reyes, llamaba de arriba de la segunda planta de su casa cuando Leonel Fernández, oiga como que yo hablo, le regaló la Toyota Hilux 2004 verde a Bigote para que se fuera del PRD a eso. Digo, pues esto es un negocio, esto hay que hacerlo. Y ahí me metí a llamar ya en la 27 cuando iba en la guagua, conchando y cobrando, porque yo le he hecho todo, hermano, porque yo no soy un hombre que está pues soy con un dedo, ni con una toite casable lo puse tapar. Salúdeme la gacela. Eso sí, hay gente que lo tapa, porque luego gente mencionando, gente que esto, que lo otro. Señor, usted tiene que hablar por los principios y de que gente que tengan un historial como tiene Gacela, como tiene un equipo de lo que hemos luchado por este partido. ¿Usted sabe quién tiene una lucha en este partido que yo me puse a sacarle los números? ¿Usted sabe quién era que pagaba este partido cuando estaba frente al Ayuntamiento Municipal de Moca? José Miguel Ferreira, cuando no tenía nadie este partido, que se fue del PLD al PRM con la SOCE y le daba ese dinero todos los meses. Usted ve todo eso que están en la ganzúa hoy cobrando millones y millones con Luis. No pagaban un peso ni aceptaban a Luis para nada en su casa, ni en los patios, ni en nada, porque la política es traicionera. Los más traicioneros que han en el mundo de la política. Entonces la política es igual que la mujer. La mujer

0: hora bachata de Joe Vera, porque aquí hay un equipo bachatero que es bueno por entero, entero. Tenemos unos bachateros buenos en Santo Domingo. Pero quiero decirle que por eso es que IP la fue, óigase, aquí si no hubiera una oposición fuerte, nosotros tuviéramos que luchar. Pero ¿cuál oposición hay? Porque nosotros estamos preparados con 5 o 6 candidatos y ellos no tienen el primero para el caer. Si Guarocuya no va, óigase bien, si Guarocuya no va, está Ideiki, está Ferreira, está Heriberto Grullón, está Heriberto González, está Fermín Muñoz. Y está Robert para allá. Cualquiera de esos muchachos está que le gana a todos los del PLD. Entonces, óigase, así que se habla política, para que el otro lo oiga y lo grabe en la capital y digan, carajo, pero este hombre es un artista de la política, no chantalameando eso de tirar cualquier punta así en la radio. Otra cosa que le quiero decir. Y si el senador Carlos Gómez no va, que pueda aspirar cualquiera, pero si Carlos Gómez va, ¿usted sabe qué yo le digo, muchachos? ¿Sabe qué yo le digo? Sueñen que Carlos Gómez gana aquí hasta con Rafa y Matías cantando.
1: Excelente comentario, Tony. Tony, aquí está la gacela que está, ya tú sabes.
2: Bueno, mi gente, hubieron muchos temas en estos días, pero antes de hablar del tema de la policía, que es lo que traigo ahora, lo que vengo fuerte, vamos a coger esa llamadita a nombre de Agua Natural Plus. Buenas tardes. Hello. Hello. Se fue.
1: Se quedó.
2: Bueno, aquí.
1: ¿Qué pasó, Gustavo?
2: Tenemos. Con la policía tenemos nacional, Gustavo? Una policía ineficiente.
1: ¿Qué pasó?
2: La policía se están matando 60 gente y tú lo llamas. Y ellos nunca van, nunca están, nunca pueden. Pero yo no sé cuál es lo que tenemos nosotros como policía aquí en nuestra provincia para allá. Vamos a coger esta llamadita. Nombre de Agua Natural Plus. Buenas tardes. Buenas tardes, hermano.
3: Buenas tardes, Johnny Camacho.
1: Mi hermano Mareno, buenas tardes para ti, Mareno.
3: Hasta ver a la comunidad de Quebrada Honda.
1: Adelante, Mareno.
3: No me gustaba que eso no es noticia de último minuto, que eso siempre sucede. Cuando lo llaman ellos nunca están.
1: Nunca están presentes, así mismo.
3: Gustavo, eso no es noticia, eso no es primicia. Primicia es esta medalla de oro ya que es la onda con el atleta Isiano.
1: Muchas felicidades, Mareno. Me dicen que es familia tuya, Isiano, ¿verdad?
3: Lo mío, nació en el pre que yo estoy y bueno. Nació en las entrañas de mi familia. Luis, tú eres una noticia de primicia porque...
1: Tiene un ejemplo de verdad, que es usted pues, a su lado.
3: Pero tú sabes que yo manejaba el equipo Soboy, de donde yo vengo y salgo.
1: Claro.
3: De deporte.
1: Claro,
3: y entiendo deporte.
1: Claro, hermano, sí.
3: Entonces, más de 40 años tenía la provincia de Payá, que no llegaba una medalla de oro en los Juegos Centroamericanos y del Caribe. ¿Tú sabes qué es lo que yo busco con eso? Que las autoridades también reconozcan el trabajo que vino haciendo ese gran joven, que vino siendo de abajo. Eso es una primicia y un gran orgullo moscano de nuestra provincia de Payá. No voy a abundar mucho, la política la voy a dejar para después. Muchas gracias.
1: Muchas gracias a usted, mi hermano Mareno, y en verdad muchas felicidades para joven Isiano, que bueno, teniéndola usted al lado, tiene toda la experiencia y tiene todo lo mejor del deporte. Así que muchas felicidades para él y sus familiares y nosotros, los mocanos, que estamos orgullosos, Gustavo.
2: Yo digo que la provincia de Payá tiene que sentirse orgullosa.
1: Estamos orgullosos así mismo,
2: De los talentos que tenemos como deporte aquí en nuestra República Dominicana. Porque nada más no es en la provincia de Payá, es en el país entero. Tenemos buenos deportistas.
1: Gustavo, yo creo que en esta gestión de Kelvin Cruz, creo como que el deporte como que se ha generado un poco más, ¿verdad? Se está viendo que el deporte se le está dando el carácter que necesita, ¿verdad que sí?
2: Correcto.
1: Así que un saludo a Kelvin Cruz, que está haciendo un excelente trabajo. Y bueno, mañana es Día de la Independencia. Posiblemente mañana el presidente pueda y que remene la mata, si es que quiere seguir un poquito.
2: Yo oí por ahí un comentario.
1: Y salió orgulloso y bien de su trabajo.
2: De la restauración
1: de la República, sí.
2: Yo vi por ahí, no le presté mucha atención porque vi como que quieren cambiar de jefe de la policía otra vez, ¿es cierto eso?
1: No tengo conocimiento de eso, pero el señor presidente está en todo su derecho a la hora que entienda.
2: Pero ese director de la policía ahora mismo, a nivel nacional, Cruz Cruz, lo que tiene son como 6 meses.
1: Y está haciendo un trabajo excelente también.
2: Pero parece que no lo
1: quiere. Está buscando cercanía. Lo que pasa es que los mismos. Hay muchos que dicen que no sabe de policía, que es ingeniero, que es esto, que es lo otro. Pero es jefe de la policía.
2: Pero no quiere.
1: Todos los generales tienen que estar por debajo de él.
2: Vamos allá, buenas tardes.
1: Buenas tardes.
4: Que me salude a Juana Paula.
1: Juana Paula,
4: me la salude.
1: Está de cumpleaños, Juana Paula, hoy.
4: De parte de su esposo, Eduardo Lajara.
1: No, pues ya directamente usted le hizo su saludo ahí. Un saludo para Juana Paula de parte de su querido esposo. Con mucho cariño y amor para ella, ¿eh? Así es.
2: Bueno, pues bien, como. El comentario que tenía ahorita respecto a la llamada que le hacen a la policía al teléfono de ellos, ahí a la casa
1: de
2: guardia.
1: Bueno, pues usted fue víctima de eso, sí, Gustavo. En estos días usted me llamó y me hizo un reporte respecto a nuestra gloriosa policía.
2: Por eso es que voy a hacer el comentario.
1: Usted me hizo un reporte sobre eso, que usted asistió por un problema que había.
2: Por eso es que voy a hacer el comentario donde usted llama a la casa de guardia, 2211 el número, y... Antes ese teléfono estaba inhabilitado, pero después lo habilitaron y le hicieron saber a la población que ya podían llamar al 2211-578-2211, que es el teléfono de ahí de la policía para muchas emergencias. Pero viene sucediendo que no es la primera vez que yo llamo, porque una vez estaba Tifa ahí, que es nocturno, ¿qué le dicen cuando los policías están de noche? Y... con un problema que sucedía y no hicieron caso. Pero ahora, hace una semana aproximadamente, llaman, eso fue como el día 10, en la madrugada, llamo 5 llamadas a la policía por una situación que se estaba dando ahí en el barrio La Española, donde hubieron gente herida. ¿Pero qué viene pasando? La policía, atención, que tenemos, es una policía ¿cómo yo le puedo decir eso? No quieren trabajar. La policía de madrugada se meten a los callejones a dormir. A usted no le paga el Estado Dominicano para que duerma. A usted se le paga para que se mantenga vigilante. ¿Pero qué pasa? Cuando llamo, el teniente que estaba ahí, apellido Rodríguez, y un cabo más feo que la oscuridad, me dice él a mí en la última llamada que a mí que resuelva yo ese problema. Ese oficial me está mandando a matar una gente a mí. ¿Eh? Si me está dando esa orden es porque él quiere que yo mate uno.
1: Tú fracases, ¿verdad?
2: Sí. Entonces, ¿qué viene sucediendo? Cuando me dijo eso por teléfono, cojo para allá. Allá están ellos en la oficina donde dijiste, en la primera puerta a la izquierda, haciendo historia y riéndose. Digo yo, pero ven acá. Ellos hay una situación grave fuera y están llamando aquí para esto. Y él me contesta a mí que a qué número yo llamé y que yo no tengo que ir con esa actitud allá. Ese cuartel es de nosotros y ellos son empleados de nosotros. Porque a ellos les pagamos hasta la mirada, se la pagamos nosotros. ¿Cómo tú me vas a faltar
1: servir
2: respeto de esa forma?
1: Servir y proteger, dice el lema, ¿verdad?
2: Exactamente.
1: Servir y proteger.
2: Pero cuando vengo y meto el dedo y llamo, cuando él me preguntó que a dónde yo llamé, le suena el teléfono ahí mismo, le digo, mira, ese número te llamé. Aquí la policía no sirve, lamentablemente.
1: Y lamentablemente es la que tenemos.
2: Sí. Al otro día...
1: Lamentablemente, nuestra policía es la que tenemos. Porque, oye, Gustavo, ¿qué pasa con la policía? Tú a veces dices que yo... No. Sí, hay muchos miembros de la policía que empañan nuestra gloriosa policía, ¿verdad? La imagen de la policía. Pero sí hay muchos hombres y mujeres buenos. Hay hombres y mujeres que cogen el problema tuyo y te van y te resuelven. Pero muchos no te hacen ni caso, como tú estás denunciando en el momento, ¿verdad? Eso sí, la policía debiera tener un poquito más de actitud Porque si usted va a buscar un refugio donde usted entiende, comillas, que usted tiene la puerta abierta de ir a solicitar que usted le dé un servicio, como usted dijo ahorita, que pagamos para eso, ¿verdad?
2: Claro.
1: Entonces, para evitar un derrame, vamos a decir, o una muerte, porque viendo ellos, ¿qué le cuesta a ese oficial del día que estaba en ese momento que usted fue mandar una unidad? Supervisor, diríjase a tal sitio, verifique la situación. Y ya con eso que no viene, salva vida. Es que quizás si ellos habían mandado, esa persona que usted dice, hay personas heridas, me dijo usted.
2: Sí.
1: Esa persona que están heridos quizás no hayan estado heridos.
2: De hecho, hay una persona interna de ese asunto.
1: Entonces, no, quizás.
2: Con un problema en una mano.
1: Quizás no hubiese estado.
2: Porque por poquito le cortan la mano completita. No. Entonces, al otro día me llama el director de aquí, de la plaza, para hablarme que por dos o tres policías no pueden pagar todo.
1: Saludo ahí para comandante Polanco.
2: Polanco. Cielo,
1: director regional de España.
2: Sí, entonces.
1: Un excelente servicio.
2: Entonces, ¿qué viene?
1: Él, pero hay muchos que lo están haciendo empañar su imagen.
2: Sí, de hecho, él le hizo un escrito a ese oficial.
1: Es un excelente director, pero hay mucho, ojo para usted, director. Muchos le están haciendo quedar mal.
2: Pues bien. Aquí se dan asuntos, mi gente, con la institución policial. Pero no nada más la institución policial. Ahí tenemos el 911. Que usted le hace una llamada al 911. Yo quisiera saber dónde es que se meten las ambulancias de aquí. Porque aquí las ambulancias no hay. ¿Eh?
1: Pero aquí hay una ambulancia que estaba en el hospital de Moca. Y le estaba cobrando 3,000 pesos a un ciudadano para trasladarlo de ahí del hospital al centro médico porque se le pidió que le fuera trasladado a un joven que rompió un pie.
2: Un accidente. Hubo, yo tengo conocimiento.
1: Y había que trasladarlo al hospital, ahí al centro médico. Del hospital al centro médico, 3,000 pesos y tengo la placa de esa guagua, de esa ambulancia, tengo la placa y tengo todo porque me dieron todos los detalles. ¿Usted cree que es justo que una ambulancia del hospital, que es una entidad pública, donde tiene que darle los servicios que usted requiera como ciudadano? Ahora, si usted me dice a mí que usted le está exigiendo a ese chofer que lo lleva a usted a un cabaret, a un lugar indebido,
2: a una fiesta,
1: bueno, yo diría, no, está en todo su derecho negarse, pero llevarlo a darle asistencia para trasladarlo de un lugar a otro, a un establecimiento de médico, no creo que sea lo correcto, o no sé si estaría yo equivocado.
2: Ahí hay un problemón, como le dicen. Yo lo que me pregunto, yo, que alguien de los interactivos me diga a mí, ¿a dónde es que están las ambulancias de aquí? ¿A dónde es que se meten las ambulancias del 911? ¿Qué es lo que pasa con el sistema de salud pública? Porque aquí el sistema de salud pública es una porquería. Vamos a coger esa llamadita, nombre de Agua Natural Plus. Buenas tardes.
3: Déjame darte respuesta a dónde está la ambulancia.
1: Vamos allá, Moreno.
3: Mira, hay una ambulancia aquí en la bomba de Guaucín. Ambulancia allá de Carmelo. Hay una ambulancia en el polideportivo de Moca. ¿Algo más que diga?
1: No.
3: Ahí está la ambulancia del lugar.
1: Tenemos ambulancia 911 por todos los lados, Marino.
2: Así pero no hay servicio, el servicio es malo.
1: Gustavo lo que se queja es en el poco servicio que están brindando.
2: El servicio más malo de salud.
1: El servicio que brindan, porque no voy ahora aquí a secundar, como se dice, pero sí me han llegado informaciones que llaman al 911 y al rato es que van, o sea, para no decir al tiempo, pero al rato.
2: Bueno, vámonos a unos pequeños cortes comerciales. En breve.
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0: Bueno, ahí sí, ahí la comunidad de Hacienda Estrella en Villamella se despertó con vivas llamas y humo, sí. A las 6 de la mañana, el encargado de la plaza Oasis se despertó alarmado. Un incendio destruyó los 3 pisos de su lugar de trabajo, impidiéndole ingresar. No pude estar solo, vi el incendio, dice el señor. A eso de las 6 y llamé a los bomberos, aunque gracias a Dios no hay pérdida humana.
1: Bueno, Gustavo, el gobierno dominicano aumenta, ¿verdad?, 3 pesos al gasol regular y también a la gasolina regular. El gobierno dominicano destinó otros 1,087.9 millones de pesos para subsidio a los demás combustibles. Así que el presidente hizo una inversión, Gustavo, ahí para no subir a toda la gasolina, ¿eh?
0: Dice que el gobierno informó el GLP y el gas natural siguen con su precio congelado, ¿eh? Precio de los combustibles, gasolina premium, 341.10 por galón. Gasolina regular, 307.50 por galón. Gasoil óptimo, 293.10 por galón. Gasoil regular, 259.80 por galón. Gas licuado de petróleo, GLP, 135.20 por galón. Gas natural, 43.97 por litro. También esta era una señora que murió ahí en La Almita, un accidente. Señora Mercedes Rojas, quien perdió la vida en un fuerte accidente en La Ermita mientras viajaba con su esposo en un motor. Sus amigos y familiares la recordarán por ser una persona muy alegre. Paz a su alma. La tragedia en La Ermita, Moca, lamentablemente perdió la vida la noche de este viernes la señora Ana Mercedes Rojas, ¿eh?
1: Paz a su alma, esa señora. Y esto jodido, porque me informan que fue de que un pasolero que se la llevó por delante, no sé. Ella venía bien con su señor esposo, venían ya de regreso, me parece, que para acá, para su hogar, ¿verdad? Y fue impactado supuestamente por un pasolero. Estos pasoleros, la mayoría de pasoleros motoristas andan llevándose el mundo por delante, no sabiendo que lo... Caramba, cuando no el problema no es suyo, también le llega al otro. Y si te llegó a ti también, tus familiares, tu mamá, tu papá, tu familia, van a sufrir contigo ahí con un pie roto también, ¿eh? Así que la juventud mocana principalmente, hay país entero, ¿verdad? Pero mocano principalmente. Caramba, pierdan un segundo y no la vida en un segundo.
0: No, porque el problema que pasa aquí con los conductores de motores y hasta de vehículos de cuatro también, gomas.
1: Claro.
0: Aquí no ven ni siquiera las señalizaciones de tránsito. Ellos cruzan esos pares como que no es nada. Ellos no lo están mirando. A veces yo me enojo con la gente de tránsito, porque es que ellos están siempre en el lugar menos indicado. Yo veo que en la Ramón Cáceres hay mucho flujo de vehículos. En la calle Tunti Cáceres también. En la Antonio de la Maza también. Cuando usted baja por ahí, por el ayuntamiento, ahí hay un desorden que eso da miedo allá abajo en el hoyo, en la sirena. Los motoristas se meten en la luz roja, no esperan su turno. Ellos andan como que ellos son los dueños del swing, como decían anterior. Entonces, ¿qué viene sucediendo? Aquí los conductores, no es uno ni dos, son muchos, no frenan, ellos frenan encima de usted. Entonces ellos no se están dando cuenta que están provocando un problema. Lamentablemente, aquí la mayoría andan sin licencia de conducir, no tienen seguro, no tienen placa, no tienen nada. Entonces, cuando usted choca con una persona así, usted nada más pierde. Usted es quien pierde. Y aquí el problema mayor que hay es esa, la educación vial. Porque aquí no hay educación vial.
1: Vi que estuvo el director de la DGC por aquí, el general Pascual, ¿verdad? Que estaba, me parece, reunido ahí en el ayuntamiento con el doctor, para allá, el doctor... Pues sí, estuvo por aquí reunido el general Pascual de la DGC, donde estaban buscando soluciones al problema de la educación vial que tenemos aquí. Específicamente, Gustavo, en los lugares, ¿verdad?, donde están esos colegios que en hora pico, ya tú sabes, en hora de la mañana, en hora de salida de esos colegios, las diferentes vías de acceso del ciudadano, cuando se desplaza, que salen de los trabajos para ir a su casa a comer, ya tú sabes, es caótico así, pero se le está buscando una solución a eso. Gustavo, me preocupa algo, Gustavo, para este inicio de clase. El MINER reconoce que más de 9,000 estudiantes están pendientes de cupo y garantiza que no se quedarán fuera. Pero, ¿a qué tú crees que puede venir eso, que hay más de 9,000 estudiantes que están sin cupo ahora mismo, estudiantes dominicanos?
0: Juventud. En la población hay muchos que se están acusando los nacionales haitianos porque están ocupando los espacios de los mismos dominicanos acá. Pero, ¿qué viene pasando? Eso yo digo que no es el problema. Ese no creo que sea los nacionales haitianos el problema. El problema es que aquí necesitamos más escuelas.
1: Bueno, Gustavo, la viceministra del ministerio señala que están reubicando estudiantes, alquilando espacios, haciendo acuerdos con colegios e instalando aulas provisionales, entre otras medidas, para que esos jóvenes estudiantes no se queden sin clase en este año escolar que comienza en los próximos días, Gustavo. Así es que, lamentablemente, sí, Gustavo, hay muchos nacionales. Pero la educación, no importa quién sea ni dónde usted esté, hay que darle su educación. Hay que darle clase.
0: También la Cancillería de la República Dominicana confirmó la información revelada en exclusiva por este diario, en la que se daba cuenta de la expulsión de 9 diplomáticos cubanos. La causa de la expulsión no fueron reveladas por las autoridades dominicanas. El gobierno dominicano indicó que no ofrecerá más detalles sobre esta decisión diplomática, indicando que trata el asunto con la debida discreción para preservar las relaciones entre ambos países.
1: Bueno, el presidente de la República está en todo su derecho de consaguardar, ¿verdad?, lo que se llama, lo que es los convenios de los países. Y si el gobierno entendió, hay muchos que están diciendo que él no ha dado ninguna información respecto a que esos diplomáticos, son 9 diplomáticos, pero también ahí va su familia. Supongo que uno más de 20 o más personas son los que se le dio 7 días para que desalojen el país, mejor dicho, o sea, para que salga de nuestro territorio cubano, todo cubano, diplomático cubano y sus familiares.
0: Que lo están expulsando.
1: No, lo echó. Ahí vi que también que el presidente cubano remitió sobre eso y dice que el presidente nuestro está haciendo esa cosa porque el señor de allá, Pelito, ¿qué? ¿Cómo que se llama?
0: Donald Trump.
1: Trump, mira, sí. Le bajó de con una línea.
0: Le bajaron
1: ¿Qué
0: línea.
1: ¿Qué usted cree de eso? ¿Usted cree de eso? ¿Podría bajar una línea? El presidente dominicano tiene, o sea, todos los presidentes tienen que hacer lo que tienen que hacer, porque si para eso están, es para proteger el país.
0: Claro que sí. Entonces, hoy el sábado está despejado, Sábado se espera un cielo con nubes dispersas en gran parte del territorio nacional y solo el viento del este, noroeste y los efectos asociados al calentamiento diurno podrían generar algunos incrementos de la nubosidad que dejarán chubasco aislado y posible tronada. El Instituto Dominicano de Meteorología, INDOMET, informa que durante la mañana y la tarde esas lluvias serán hacia localidades en las regiones noroeste, suroeste y la cordillera central, es decir, provincias como la Altagracia, San Pedro de Macorís, El Ceibo, Atomayor, Sánchez Ramírez, María Trinidad Sánchez, La Vega, Monseñor Noé y el Gran Santo Domingo.
1: Vamos a un cortecito y regresamos en breve.
0: En breve.
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1: 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Así que, señores, hasta el sábado, Dios mediante. Feliz fin de semana para todos.
0: Bendiciones, mi gente, que la pasen bien, ¿eh?
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0: aunque sea un café. Gracias, gracias a mi gente que escucha este espacio. Que inmediatamente llamaron y dijeron: Gacela, tú estás fumando apagado. Ya estamos encendidos, manito. Recordándote, recordándote que yo de veras estará esta noche en Euforia, la perísima de la Venezuela.
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0: Vámonos con estas llamaditas. Hola, buenas.
2: Hola, buenas, Casera. ¿Cómo está usted? Miguel Infante, su amigo.
0: Adelante, Miguel Infante.
2: Vamos a saludar a Marianela Ramos, que está en sintonía. Carmen Martínez, la chancleta. Mercedes, de allá de la manzana. Y a Freddy Soñador, que se ha perdido. Y un saludo para Camarada también, el hombre del tiempo para todo. Me va a complacer con la bachata de Joe Vera, el molde de Joe Vera. Ya te sabes, siempre he escuchado la hora de Joe Vera, el hombre de tu vida. Ya te sabes, estamos siempre en sintonía, mi querido Casela. Bendiciones.
0: Gracias.
2: Y saludos para todos los oyentes.
0: Gracias, Miguel Infante. Gracias, hermano. Ahí, esos son oyentes, miren. 100%. Ahí todo el tiempo. Seguimos con este espacio, la hora de yo verás el hombre de tu vida. Y me voy con el tema para mis grandes amigas Carmen Martínez y Marianelis Ramos, porque a ella le dicen: ay, coge cuadre, mami, para que sufran los envidiosos. La hora de yo verás el hombre de tu vida.

0: Bueno, y así le dicen a las tipas. Ay, coge cuadre, mami, para que sufran los envidiosos, así que ya lo sabes. Recordándote que esta misma noche es en Euforia. Estará presentando el hombre de tu vida, yo verás. En Euforia, la perísima de la Venezuela, ya lo sabes.
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0: Bueno, y vengo con el tema de mi gran amigo y hermano Johnny Camacho, capitán pensionado de la policía, y también de otro gran amigo y hermano, Pedro Ledesma. Ellos siempre piden este tema, vea, que le gusta bacanísimo. Se llama la doctora.

0: Los enfermos también se enamoran. Se llama la doctora, el tema de Joe Veras. El hombre de tu vida que le gusta mucho a mi gran amigo Johnny Camacho y también para Pedro Ledesma. Ay, qué tema que tan lindo, ¿verdad que sí? Hello, buenas.
1: Sí, Gacela.
0: Hey, ¿qué tal?
1: Buenas tardes.
0: ¿Quién me habla?
1: Para Víctor Valdés de La Vega.
0: Dígame, para, Víctor.
1: Para que me le ponga el cuchicheo a mi amigo Capota.
0: Ah, pues no hay problema.
1: Oye, Gacela.
0: Dime.
1: Yo quiero mandarle un saludo, yo no la conozco, a Janet Santos y a la Tite.
0: Ah, pues mira, son de las dos mujeres que mayormente apoyan todos los programas, pero muy en especial los programas de Félix Jacinto y de la Gacela, muy especial.
1: Salúdamela.
0: Ah, pues está bien, no, ya tú la estás saludando, tú estás en el aire.
1: Ah, pues está bien, gracias, Gacela.
0: Gracias a usted, mi hermano, ya lo sabe, Capota. Tiene un tema aquí, lo voy a colocar en un ratito.
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0: Bueno, ahora me voy con el tema.
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0: De mi gran amigo y hermano, Miguel Infante. Se llama El Molde. Yo de veras, el hombre de tu vida.
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bien coqueta esa chica, se llama El Molde, un tema que le gusta mucho a ese gran amigo y hermano Miguel Infante desde Villa Trina. Ahí también está Marianelis Ramos, gente que apoyan estos programas. Te sigo reiterando que esta noche en Euforia, la perísima de la Venezuela, estará yo de veras, el hombre de tu vida. Entonces, cuando usted llegue esta noche tempranito, ¿verdad que sí? A Euforia, usted le dice: mira, yo vengo a la actividad, pero yo quiero que me suene el tema, que me toque el tema que está sonando por todas partes a nivel nacional e internacional, que se llama Aunque Sea un Café. Mírelo aquí.

0: ya lo sabe, esperando que comparta conmigo aunque sea un café. El hombre de tu vida, yo verá, se llama Aunque Sea Un Café, el tema que está, óyeme, que está acabando por donde quiera, sonando súper fuerte. Ese tema de yo verá, si esta noche, cuando se llegue a Euforia, la perísima de la Venezuela, usted le dice, mire, yo quisiera oír ese tema de primero, pero que lo repitan después. Así es que ya lo sabe.
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0: Es inconfundible. Yo me voy con este tema, mira.

El tema se llama Un amor no muere así como así. El hombre de tu vida, yo verás. Sonando a través de Radio Ideal, la grandota del Cibao. Bueno, y vámonos con el tema de Darling, que él se cree que se me ha olvidado. No, a mí no se me olvidan los temas que me piden, Darling. Míralo aquí. Se llama Carta de Verano.

0: Bueno, y con este tema yo quiero enviarle saludo a Mariluz León y a Miledis de León en Santiago, fieles oyentes de este tu espacio, La Hora de Joe Veras. También para Alex Bravo y familia. Mi gran amiga María de los Montones está conmigo. Dice que está un poquito agripada. Pero eso está de moda ahora, María. Recordando que esta noche en Euforia es el gran fiestón con el hombre de tu vida, Joe Veras. Esta noche en Euforia, la perísima de Venezuela. O de la Venezuela, ya lo saben, la calle Venezuela.
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0: Bueno, y me voy con este tema para mi gran amiga María en los Montones, que lo acaba de solicitar. ¡Se te nota, niña!

Montones se gozó ese tema. Quiero enviarle saluditos para mi gran amiga, hermana y comadre, Ana Gómez, y para su señor esposo, el cacique, que me llaman y me dicen: Gacela, estoy con tu programa, estamos en la hora de Lloveras. Y este tema se lo dedica a Víctor Valdés, a mi gran amigo La Capota. Se llama El Cuchicheo, así mismo.

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Lo que molesta es el cuchicheo. Bueno, y con el siguiente tema, quiero dedicárselo a Aurelio en Jarabacoa y también para Antonio allá mismo en Jarabacoa, porque ellos dicen que ella volvió y no se dieron ni cuenta. Ella volvió, el tema de

0: ella estuvo aquí, no se quedó, claro, usted no se dio ni cuenta que ella estaba ahí. ¡Ay, Dios! Oye, recuerde que como comienzo con un tema, con el mismo tema termino. Recordando que esta misma noche en Euforia, la perísima de la Venezuela, Joe Veras, el hombre de tu vida, un gran fiestón que usted no se puede perder.
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0: Me voy terminando con este tema, aunque sea un café, sonando a nivel nacional e internacional, caliente, mi hermano.

0: Bueno, y con este tema, ya culminamos por el día de hoy la hora de yo verás el hombre de tu vida. No sin antes invitarte a que esa noche en Euforia, la perísima de la Venezuela, usted se desita. Personal ahí en ese gran fiestón con el hombre de tu vida, yo verás.
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0: No le demente. Señores, quédense ahí. 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
1: 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Difícil es ocupar el corazón de alguien. Fácil es herir a quien nos ama. Difícil es curar esa herida. Fácil es dictar reglas. Difícil seguirlas. Fácil es soñar todas las noches. Difícil es luchar por un sueño. Fácil es exhibir la victoria. Difícil es asumir la derrota con dignidad. Fácil es admirar una luna llena. Difícil es ver su otra cara. Fácil es tropezar con una piedra. Difícil es levantarse. Fácil es disfrutar la vida todos los días. Difícil es darle el verdadero valor. Fácil es orar todas las noches. Difícil es encontrar a Dios en las pequeñas cosas. Fácil es prometerle algo a alguien. Difícil es cumplir esa promesa. Fácil es decir que amamos. Difícil es demostrarlo todos los días. Fácil es criticar a los demás. Difícil es mejorar uno mismo. Fácil es cometer errores. Difícil es aprender de ellos. Fácil es llorar por el amor perdido. Difícil es cuidarlo para no perderlo. Fácil es pensar en mejorar. Difícil es dejar de pensarlo y realmente hacerlo. Qué hermoso día para estar vivo. Feliz día.

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4: Hola, República Dominicana, ¿qué tal? Muy buenas tardes. A continuación presentamos Contacto Bachatero con la música de Amarga y Amarga en este sábado ya, sábado 15 de agosto, señores, mes de la patria, 16 de agosto, mañana es, se celebra día de la gesta, señores, del patrio, de la restauración, señores, 16 de agosto, una fecha conmemorativa donde el presidente se dirigirá. Se va a dirigir a todas las naciones del mundo, señores. Luis Abinader Corona, señores. Presidente de la República. 16 de agosto, mañana día de fiesta. Mañana domingo. Hoy se bebe y mañana también, señores. Celebrando 16 de agosto, día de fiesta. 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Ya listo para presentarles, bienvenidos y bienvenidas, el programa más escuchado, producción, conducción de Carlos Peña. Voy a iniciar con Alex Bueno, Corazón Duro.

Vaya, corazón duro de Alex Bueno, una bachata bien pegada, señores. 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Seguimos presentando bachata a esta hora de la tarde, señores. Un tarde para vacilar, señores. 15 de agosto ya por la tarde. Carlos Peña haciendo tu mejor compañía a través de Radio Ideal, la grandota del Cibao. 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Vamos a presentar, vamos a seguir presentando esta. Voy a felicitar a Albérico Taveras, el amigo también Faustino Taveras, un hermano, ¿eh? Ellos me pidieron la bachata, y Sandy Salas en la ferretería Bate 1 del chiquitico Leonardo Paniagua, y mi amigo también Diógenes Padilla, que está en sintonía también, a todo dar. Esta bachata del chiquitico Leonardo Paniagua se llamaba Marta.

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2: 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Bueno, seguimos presentando bachata a esta hora de la tarde, señores, a través de Radio Ideal, la grandota del Cibao. Bueno, conducción de Carlos Peña en la animación. 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Aquí está el papá de la bachata, la oñeñaito Luis Segura. El tema para el primer teniente de la infantería y allá el coronel Inmao, que me pidió esta bachata de la oñeñaito Luis Segura, el papá de la bachata. Aquí está, donde vete y aléjate ya.

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1: Bueno, el papá de la bachata complaciendo peticiones, señores, en sintonía Luis Rodríguez en los Cerritos, la Canal. Bueno, allá un helado bueno allá en mi amigo Luis Rodríguez. Eso es en los Cerritos, la Canela. Fiel oyente a nosotros, el saludo para él, para toda su familia, ya en los Cerritos en sintonía, señores, en la Canela. 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Bueno, vamos a continuar bachateando, vacilando con Carlos Peña a través de Radio Ideal, la grandota del Cibao. Bueno, haciéndome compañía aquí, Control Master, mi colega y hermano Braille José Rodríguez, con tanto respeto, lo quiero mucho y toda su familia. A mi colega Braille José Rodríguez, que está haciéndome compañía, agarrando el puesto de la gacela de Felipe Pérez. Aquí está Víctor Moya, el discípulo del Labio Número Santos, me dicen.

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2: Bueno, seguimos presentando bachata a esta hora de la tarde a través de Radio Ideal, la grandota del Cibao. Bueno, yo un saludo para Negro Camacho, que está en sintonía, mi amigo personal Negro Camacho, en sintonía, control aquí de Radio Ideal, la grandota del Cibao. Saludo también para Roberto Reynoso, el canchanchan. Bueno, llevo un saludo también en la presidente Tuntes de Cáceres, también en la 16 de agosto. Tanto allá en Santiago de los Caballeros está en sintonía. Los Pedajes, ya que también allá también está en sintonía. 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Aquí está. Terre Quinto, de unos de los grupos de Víctor Esteves, el trovador del norte. Composición, señores, una bachata del Chivo, que es cantada también por Víctor Esteves. Ahora es el requinto de David Sánchez con el tema El Chivo.

qué buena bachata, señores. El Chivo come y no prueba, ¿eh? El Chivo, versión cantada de esta, pues, de Víctor, el trovador del norte, Víctor Esteves, y requinto de David Sánchez, oriundo de aquí de Moca, de San Víctor Moca. Saludos para la gente de San Víctor Moca, que están de seguro en sintonía. En Canca la Reina también, Canca la Piedra en sintonía, en Tamboril. Están todos en sintonía también. 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
4: Bueno, seguimos presentando Bachata a esta hora de la tarde. Bueno, en sintonía los diferentes rutas de Santiago, en sintonía la ruta CK, la ruta CQ, la ruta que va a Centro Español, la ruta PS, señores. Y también la ruta H en sintonía, toda esa ruta en sintonía. La gente del barrio Nuevo La Canela en sintonía. Para el primo Oscar Almonte en sintonía también. Y para su esposa Nena, que está en sintonía también en el barrio Nuevo. También Cambín para los almácigos en Platanal, Guatapanal, en sintonía. 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Bueno, vamos a escuchar en el escenario donde todos quieren sonar bachata a esta hora de la tarde. Julio Jaramillo, nuestro juramento. Le gusta a mi amigo el ingeniero, también el ingeniero Eduardo Díaz, que disfrute de esta bachata también de nuestro juramento de Julio Jaramillo.

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0: Bueno, saludo para el ingeniero Carlos Brito, que está en sintonía de la provincia Monseñor Noel en Bonao, en sintonía también para allá, Villa Altagracia también. Bueno, yo un saludo también para Libby Padilla, ella es la ingeniera de agricultura, también para José Grullón, encargado de la subzona La Canela. Vaya el saludo también, yo le doy un saludo para Rafaelito Liz en la ruta Q. También el saludo también para Oscar Almonte en La Canela, en el Barrio Nuevo. Bueno, para Melvin García y también Franklin Díaz, Franklin Salas, que está en sintonía también al igual. 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Aquí voy a presentar, le gusta mucho a mi amigo Negro Camacho, y también para el hermano de Negro Camacho, que está en sintonía, para Osvaldo, que está en sintonía allá en... ahí en Moca. Llevo saludo también para todos ellos. Voy a colocar esta bachata de época, de los tiempos, de los años 60 a los 65, de Emilio Quiñones, Me Dice Que Te Vas.

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seguimos presentando bachata a esta hora de la tarde, 15 de agosto ya, mañana día de la restauración, señores, día de, un mes patrio, señores, de la República Dominicana. Aquí está el Universal de la Bachata, José Miguel, el tema, Ay no la mates, para Pablo Guzmán Liz, un grupo de amigos que están sintonía, para Leoncio Barrera y Carlos Barrera en sintonía. Aquí está, Ay no la mates.

0: Sin tiempo para más, llegamos a la parte final de tu espacio Contacto Bachatero. Será pues invitándolo para el próximo sábado, si Dios me lo permite, a una presentación similar. Así que tuvo siempre en el placer Carlos Peña, quien de mi parte lo dejo a ustedes con muchísimas gracias por la amabilidad escuchada. Así que el siguiente no se lo pierda, que es En Sintonía con Miguel Arroyo Ramos. Mantenga usted la sintonía por esta radio de
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Bienvenidos nueva vez a este su espacio en sintonía, promoviendo valores por los 99.5 FM de Radio Ideal La Grandota del Cibao. Gracias al Dios Todopoderoso por permitirnos nueva vez estar con todos ustedes. Muchas informaciones durante esta semana. Bueno, hoy es sábado 15 de agosto del año 2026. Mañana el presidente de la República se presenta ante la Asamblea Nacional con el objetivo de rendir cuentas al país, ¿verdad? Rendir cuentas al país el 16 de agosto. Y también el presidente de la República el 16 de agosto establece la Constitución Dominicana, escuchará, ¿verdad?, las rendiciones de cuenta de los bufetes directivos, de las directivas, de las cabezas de la Cámara de Diputados y el Senado de la República. Presidente Luis Abinader, en su segundo mandato, ¿verdad?, se presenta.

gobierno, que presente algunas caras nuevas estos días, no solo que las cambie, sino que el que lo esté haciendo mal, que lo mande de receso a su casa, que lo mande a descansar, y el que lo esté haciendo bien en un ministerio,

0: La Cooperativa Nacional de Servicios Múltiples de los Maestros, COPNAMA, inauguró nuevas oficinas en el municipio de Moca. El presidente del Consejo de Administración de COPNAMA, Santiago Portes, afirmó que llegan a Moca con la intención de ofrecer un mejor servicio a los socios de Espaillat.
1: Estamos aperturando un local donde nuestros asociados, que son más de 10.000 asociados y que impactaremos más de 30.000 personas por la multiplicación de por cada cabeza tres personas, estaremos impactando más de 30.000 personas en esta provincia, y con la proyección de seguir avanzando por el espíritu cooperativista que tiene esta provincia Espaillat.
2: ¿Cuáles servicios se podrán recibir?
1: Tendremos,
2: ¿podrá dar la cooperativa aquí?
1: Tendremos servicios para la tienda, para venir a buscar sus enseres, con un servicio de préstamo cooperativo a una tasa inigualable.
0: Autoridades de esta demarcación, como el senador Carlos Gómez, valoraron como positivo el que COPNAMA tenga oficinas en Espaillat.
2: Una buena obra para Moca. ¿En qué favorece esto, amor?
3: Bueno, esto es importantísimo, ya que los maestros y maestras ya no tienen que trasladarse a otra provincia a los servicios. Aquí con esta oficina se van a ofrecer todos los servicios, y lógicamente eso viene a que nuestra provincia siga progresando, porque cuando un maestro puede acceder a crédito, es importante, porque sabe que muchos maestros no tienen su casa, no tienen su solar, y esto le da oportunidad de poder adquirirlo. Nos sentimos contentos, complacidos. Esto es un sueño hecho realidad. Veo todos los profesores contentos.

0: Desde esa demarcación, el periodista Miguel Ángel Arroyo Ramos nos amplía. Adelante, Miguel Ángel. Buenas noches.
1: Gracias, buenas noches. Los organizadores destacaron el civismo mostrado por la ciudadanía.
2: Manuel Rosario, vocero de las organizaciones sociales y comunitarias del municipio de San Víctor, que convocó la jornada de protesta de este día, la calificó de exitosa y patriótica.
3: Y ha sido 100% en todas las áreas de San Víctor. Educación todo cerrado. El comercio, lo que nunca he visto, 100% cerrado. Y el transporte público totalmente parado.
2: En tanto que Juan Comprés Guanchi, del Grupo Popular Los Peregrinos de Moca, informó que la huelga fue parada a las 6 de la tarde para evitar que supuestamente infiltrados mancharan la jornada cívica.
4: Porque al informe que personas que no están ligadas a los convocantes piensan hacer desorden.
1: En Moca República, no.
0: En parte, el paro de labores convocado por 24 horas en dos municipios en la provincia de Espaillat por diferentes reivindicaciones. Allí tenemos en directo a nuestro compañero Miguel Ángel Arroyo. Nos amplía. Adelante, Miguel Ángel, buenas tardes. Cuéntanos.
1: Gracias, buenas tardes. En los municipios de San Víctor y Moca, el comercio y el transporte público se mantienen inactivos en más de un 90%.
2: Los convocantes de este llamado a huelga en Espaillat reclaman la construcción de un centro hospitalario San Víctor, mejoras en el suministro eléctrico, así como la reconstrucción de varios centros educativos en Moca y el arreglo de caminos vecinales.
5: El sector transporte, el que traslada la persona de los campos, están totalmente paralizados. Queremos agradecer a los empresarios, a la cama de casa y todo aquel que se ha hecho eco de la demanda que estamos exigiendo.
3: 100% en todas las áreas de San Víctor. Educación todo cerrado. El comercio, lo que nunca he visto, 100% cerrado. Y el transporte público totalmente parado.
2: En tanto que desde la Dirección Regional de la Policía Nacional en Espaillat y los empresarios de transporte mucano se comprometieron a ofrecer movilidad y seguridad en el llamado este día de convocatoria paro.
6: Y hemos recibido la cantidad de 100 efectivos de todas las instituciones para garantizar el orden público y que todos aquellos que quieran movilizarse, abrir su comercio, lo hagan con el debido respeto que merecen y toda la libertad, con la seguridad que estamos aquí para proteger y servir.
7: Nosotros estamos trabajando normal. 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
5: Seguimos en sintonía en los 99.5 FM de Radio Ideal. A continuación presentaremos algunas entrevistas, en este caso al fiscal de la provincia de Espaillat, al coronel Pérez Polanco, ¿verdad? Director de la policía en Espaillat, al senador de la República por la provincia de Espaillat, Carlos Gómez, y al presidente de COPNAMA. Son esas entrevistas, ¿verdad?, que hemos proyectado en esta semana y que la compartiremos con ustedes. Seguimos en sintonía, promoviendo valores.

0: cerramos con avance informativo. A esta hora nos encontramos en la Fiscalía de la provincia Espaillat. Aquí hablaremos con el magistrado Yorelvin Rivas. A propósito, magistrado, de aquel joven que estuvo en un lugar y que supuestamente no hay imágenes de que salió y está desaparecido. ¿Qué tienen ustedes como autoridades de ese caso?
1: Bueno, la policía...

personas que estaban con él, que llegaron con él, que permanecieron con él y que vieron cuando él salió y que luego no volvió.

las próximas horas. Entonces, agradecemos la presencia con nosotros del magistrado Yorelvin Rivas, quien es fiscal titular de Espaillat. Manténgase con nosotros, que le mantendremos.

0: sociales de NTL Micro 5. A esta hora, el paro de labores en Moca por 24 horas. Sin embargo, hablamos con el coronel Emmanuel Pérez Polanco, quien es el director de la regional Espaillat. La gente en el mercado, ¿están seguros?
1: Muy buenos días. Bueno, como ya usted puede ver, estamos aquí para garantizarle a todos los ciudadanos de bien que estamos para proteger y servir.
0: La población, hay lugares como este donde se está laborando, ¿no? Donde han salido.
1: En todas partes, yo entiendo que un 95% del comercio está abierto y entiendo que es por la seguridad que le estamos brindando desde temprana hora de la mañana.
0: El mensaje al que no ha abierto su puerta a esta hora.
1: Puede ser en confianza porque estamos aquí, tal como usted puede observar, ustedes pueden ver, nosotros estamos aquí para garantizarle a todo aquel que quiera abrir su comercio, probar y desarrollar sus actividades con normalidad.
0: Agradecemos al coronel Emmanuel Pérez Polanco. Nosotros le mantendremos al tanto de todo lo que acontezca en este paro de labores por 24 horas en los municipios de Moca y San Víctor de la provincia de Espaillat. Le mantendremos al tanto.

0: propósito de una buena obra para Moca, ¿en qué favorece esto a Moca?
1: Bueno, esto es importantísimo, ya que los maestros y maestras ya no tienen que trasladarse a otra provincia a los servicios. Aquí con esta oficina se van a ofrecer todos los servicios. Y lógicamente eso viene a que nuestra provincia siga progresando, porque cuando un maestro puede acceder a crédito, es importante, porque sabe que muchos maestros no tienen su casa, no tienen su solar, y esto le da oportunidad de poder adquirirlo. Nos sentimos contentos, complacidos. Esto es un sueño hecho realidad. Veo todos los profesores contentos por esta importante oficina que se abrió aquí en nuestra provincia.
0: ¿Cuáles obras secuenciales a esta se han venido realizando para que la población reciba beneficio del gobierno central en España?
1: Bueno, tú sabes que nosotros nos sentimos privilegiados como provincia. Si nos vamos en materia de educación, tenemos la UAS, el ITRO. Inclusive la semana pasada me sorprendió bastante que todos los puestos en el ITRO ya fueron ocupados. Es decir, nosotros tuvimos más de 700 becas para el ITRO ya fueron ocupados. También estamos trabajando en la zona franca, ya no tenemos una nave. Yo le pedí al gobierno la realización de otra zona franca que la necesitamos aquí en nuestra provincia. Hay muchísimas obras más de infraestructura que tenemos aquí.
0: Recientemente el partido renovó la dirigencia. ¿Cree que eso favorece a la dinámica de crecimiento del Partido Revolucionario Moderno?
1: Claro que sí, porque no hubo ningún incidente. Yo tuve esa oportunidad de participar ahí, todo fue en armonía. Todos los compañeros apoyamos ese consenso que se hizo. Y ahora nos queda seguir creciendo y que la población vea un partido unido, un partido que va a seguir en el poder, y estamos apoyando toda la iniciativa que vaya en beneficio del partido, en beneficio de nuestro país.
0: Desde tu perspectiva, ¿cuáles son los sueños que España no ha logrado?
1: Bueno, todavía nos faltan algunas cosas. Por ejemplo, podemos decir, como dije anteriormente, una nueva zona franca que necesitamos ya de inmediato aquí, porque tenemos muchas solicitudes y no tenemos dónde esa compañía, dónde instalarse. También nos falta la oficina de pasaporte. Ya logramos la oficina de la licencia de conducir, que se va a inaugurar el mes que viene. Tenemos también ya muy pronto la inauguración de la circunvalación, que es importantísima para nuestra provincia.
0: Agradecemos al

0: Cooperativa de Maestros a nivel nacional. Santiago, ustedes expanden hoy a Moca. ¿Cuáles valores sustentan esa expansión?
1: Bueno, dentro del cooperativismo está como principio fundamental la solidaridad, la hermandad, la igualdad, la adhesión libre y voluntaria, la alianza estratégica entre instituciones de la misma naturaleza, como las instituciones de economía social solidaria y cooperativas. Por eso estamos aquí hoy con todas las hermanas cooperativas de la provincia de Espaillat. Y como la Cooperativa Nacional de Servicios Múltiples de los Maestros es la líder del cooperativismo dominicano, hoy estamos trayendo a la provincia de Espaillat, en el municipio cabecera Moca, específicamente en el local de la Perseverancia 13, que es la logia de Moca. Estamos aperturando un local donde nuestros asociados, que son más de 10,000 asociados y que impactaremos más de 30,000 personas por la multiplicación de por cada cabeza tres personas, estaremos impactando más de 30,000 personas en esta provincia, y con la proyección de seguir avanzando por el espíritu cooperativista que tiene esta provincia Espaillat.
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1: Tendremos
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1: 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Tenemos en este año 425 becados a nivel nacional en más de 20 universidades, tanto dominicanas como del exterior. 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Así que felicitamos a los mocanos de todo corazón.
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